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1: Si habrá visto montadores en otros tiempos lejanos, porque usted ya es veterano entre los animadores.
2: Tenga mano, no me atore, que aunque el tiempo se va en fuga, ando a tranco de tortuga y el alma rejuvenece, que los años no envejecen, el cuero es el que se arruga.
1: Yo no lo traté de añejo, quería hacer recordaciones porque sé que vio montones de jinetazos parejos.
2: Es cierto. Vi al pobre viejo, a tu cuta lo animé.
1: Un día con Poti la vi, hablamos largo y tendido de aquel jinete de Guido, el gran Cachito Lubé. Uno que alzaba las chuzas era Ricardo Pereira, como Daniel La Bandeira, que en la memoria se cruza. Pedro Leite desmenuza su recuerdo de a caballo.
2: Y sobre del tiempo hallo la visión patente y clara del gaucho Pichi Guevara con Herrera el uruguayo. Yo floreé a los calamanos como a Regino Pacheco.
1: Yo en San Antonio de Areco los floreé a César Lescano.
2: Yo en territorio pampeano a Luis Díaz y Félix Díaz.
1: Yo a Miguel Ángel García, el famoso negro de goma.
2: Y otro grande de la doma fue Ismael Santamaría.
1: Rodolfo Barrios Clinero, por esencia natural.
2: Recuerdo a Ñato Vidal, José Zapata el ranchero.
1: ¡Qué monstruo el gato Lucero! Se escuchaban los lazazos.
2: ¿Se acuerda del gringo Ñazo? Era jinete también.
1: Y el loco Carlos Belén montaba con marcapaso.
2: Toto Acosta del ayer hace que este verso engarce.
1: ¿Se acuerda del Chulo Arce y de Ramón Gardinel? A Redel había que ver.
2: Y a mi amigo el Chuchiclar, Cachi, Luis y Hugo Alazar, el gran Pedrito Alarcón.
1: Qué culpa de un apretón nunca más volvió a montar.
2: Hay otro que sobresale y que su historia no achica. Ese es Manullo Lezic.
1: Del tiempo de Omar González, Margarich, a los baguales los enfrentaba con fe.
2: Y de otros dos me acordé, a los que vi hacerse astilla. El gran Omar de la Villa, igual que el negro Guidé. De Brackeler con Zapata dejaban un bagual manso y a las manos de Toranzo era pa' jugar la plata.
1: Segovia gastó alpargatas tranqueando por la Argentina.
2: Recuerdo al Indio Molina, a Mailarros, el Orfel.
1: Y el gran Rufino Montiel de manos sueltas en clic.
2: Omar Rosa fue un espejo junto a Pípolo Marcelo.
1: Con la Loca y el Pihuelo mostraban ser muy parejos.
2: Pedro Klein, de Sauce Viejo, con Carlos Domínguez fue.
1: Y otro que achaban con fe, los tres hermanos Cameli.
2: Y aún resaltan los laureles del gran Nene Curuché.
1: Recuerdo a Hugo Guerrero, igual que Arcesa Varela, que le prendían espuelas al reservado más artero.
2: Ever Lora, qué bastero, le rayaba las paletas.
1: El gringo Reynoso aprieta un historial imponente. Y el ídolo de corriente fue don Ricardo Pucheta. Acá se me abre una llaga porque la vida azarosa se llevó a Máximo Rosa, jinete de Madariaga. Aquel que memoria haga recordará a este paisano.
2: Y otro noble ser humano que acaudillaba respeto fue mi amigo, el Ángel Nieto, un muy buen valor pampeano.
1: Hay tres cordobeses, don, que a mi memoria se atracan. El Indio de las Petacas, como el loco Calderón. La perra Argüello Nación hacía crujir la cimera.
2: Pelusa Ledesma era renombrado en la campaña. Y aún recuerdo las hazañas del gaucho Mingo Silvera.
1: En el tiempo se proyectan nombres de mucho respeto. Habló del Chueco Barret, los hermanos Najuriet.
2: Pelusa Baigorria Zeta a su pasado esplendor. Tito Bedoy. ¡Qué señor de actitud gaucha y sencilla!
1: Y el negro Antonio Mancilla, que era el jinete cantor.
2: Cuevas y Sousa, uruguayo. Eran tremendos clineros.
1: Como Horacio Pellejero, qué muchacho de a caballo.
2: A Cirilo Latorre Ayo y a Hugo Arce en su perfil.
1: Castañares fue un candil que iluminó los confines.
2: Tal como Rubén Ficini junto a Víctor Hugo Gil. Al Sogaray, el Orfel... en el recuerdo se afinca.
1: Rolando a gesta de Winca supo meterle a granel.
2: Daniel Díaz y otro Daniel Piris que tanto lució.
1: Omar Gren se perpetuó por su gauchesca virtud.
2: Como Santiago del Pú por el lado de Pehuajó.
1: Tres jinetes de respeto y que alcanzaron la cima. Uno fue el gran Negro Lima y los hermanos Echeta.
2: El que no podía estar quieto cuando se ataba las púas, ese era Argentino Ulloa, valor entre los valores.
1: Y en el Carmen de las Flores estaba el Tigre Ruchúa, hoy en Pastel radicado. Y aunque no es persona vieja, si uno lo nombra Juan Ceja, es revivir el pasado.
2: Y Goñi, el Colorado, qué hombre aguerrido y pujante.
1: Miguel Bote, de los de antes, también dejó su enseñanza.
2: Igual que el Pampa Carranza y José María Escalante.
1: Con qué gana y con qué empeño lo vi al entrerriano Wiener. Y al santafesino Wiener como el grande derribeño. También de prestigio es dueño Rodríguez por Madariaga.
2: Yo, ¿qué quiere que le haga? Acá tengo que admitirlo. Aún me retumban los chirlos que daba el Goyo Zuriaga.
1: El hombre en estos confines nace, vive y también muere.
2: Dios tenga al agua a Luis Pérez igual que al Pidio Martínez.
1: Se fueron con sus trajines a la celestial morada.
2: Ya mi memoria cansada anda pretendiendo el cierre.
1: Grande fue el Zurdo Gutiérrez.
2: Grande fue Tito Taylada.

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3: No se adaptan al frío, muy bueno.

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En mi memoria lo planto con cariño y con afán. Tal vez me preguntarán los de esta generación. Le hago una pregunta, don. ¿Quién es don Quito Millán? Ya le voy a responder porque bien vale la pena, tanto por él y la Elena, que es su gauchaza mujer. 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En Silveira. ¿Qué paraje al lado de la Ruta 7? Siempre había atado un flete que lucía el paisanaje. El que pasaba de un viaje, vio un golondrina o recero, ahí tenía el paradero, podía cenar y seguir. Y si quería dormir, no le iba a poner peros. Al truco lo veo jugando Poti y el Chepe en pareja, contra otra yunta muy vieja que a varios venían ganando, Payo y Anguilla mirando al lado del mostrador, y Quito de observador, como es ligero de cabeza, a un costadito de la mesa oficia de tanteador. Ahí vi cuando a Catarino el sulqui le desataron y el caballo le soltaron y se perdió en el camino. Otra noche uno vino por la misma circunstancia, de hacer maldad tenía ansia, para mostrar que era pillo, le ató la rienda al yuguillo y disparó para la estancia. Allí paró el galponero, lo mismo la mensualada, y con las bolsas cargadas salió la esposa del puestero, don Tomás el estanciero, o todo aquel que pasara. Y había una cosa rara que tal vez no va a creer, si de a pie le iba a correr, no hubo quien le ganara. Quito era como un ñandú para largar de parao, no hubo quien le haya ganado cuando tenía juventud. Y aunque no tenía virtud de ser un hombre campero, supo comprar un mañero para venderlo de andar. Y a él no lo iba a embarullar con los kilos algún tachero. Más bueno que el pan bendito, lo presenté tal cual era. Tan ingeniero Silveira, ese es mi amigazo el Quito. Yo que fui de muchachito en tu boliche a parar, si hasta te hice renegar por desorejado y vago, ahora soy hombre y te pago con poderte homenajear.

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0: Gracias.
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3: El general Perón nos enseñó que los únicos privilegiados son los niños. Esos niños que por ahí dejan de estudiar por tener que trabajar en el campo, y como la problemática infantil data de muchos años atrás, si usted ve alguna anormalidad en los chicos, llame a los números que le di anteriormente, que le puede dar una mano grande a ese niño para que tenga un final feliz como el de este verso. Amaneció el 6 de enero con la dorada impaciencia, sueño de los zapatitos con una esperanza fresca, sueño de amor y virtud y reprimida impaciencia. Carlitos es un pequeño que con otros niños juega, no cabe en sí de alegría cuando lo llama y les muestra una pelota de fútbol, los cuatro autitos de cuerda y una escopeta flamante igual a las verdaderas que le trajeron los reyes bajando desde una estrella. Una niña que adormece en sus brazos una muñeca le describe a los heraldos de la ilusión siempre fresca diciendo: son tres, Melchor el más joven, Gaspar con su barba espesa y Baltasar con la piel como la noche de negra. Hay un niño que no ríe ni se acerca a los que juegan. Tiene apenas 5 años y un tesoro de inocencia. Contempla con ojos tristes a la flamante escopeta, a la pelota de fútbol y a los autitos de cuerda. En eso rompe a llorar. Le preguntan y él contesta: ¿pero qué tienes, negrito? ¿Por qué no vienes y juegas? Es que este año me olvidaron. Los reyes ya ni se acuerdan de venir hasta mi casa porque está mamita enferma. Papito está sin trabajo y hoy lo que sobra es pobreza. ¿Por qué no vienen los reyes? ¿Por qué a mi casa no llegan? Carlitos, emocionado, hasta el negrito se acerca diciendo: no te olvidaron, negro. Se equivocaron de puerta.

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1: Y bueno, vamos llegando al final del volumen 20, casi 200 versos que hemos escrito. La herencia que le voy a dejar a mi hijo Jesús, que en todos los volúmenes siempre digo tomo a Jesús de la mano, pero ¿qué va a tomar a Jesús de la mano si ya vuelan solos? Ya para fin de año de este 2011, si Dios quiere, ya se va a recibir y se irá a la facultad y se irá a hacer su vida, y que le va a ir muy bien, por cierto. Pero por las dudas, en un rinconcito de su ranchada va a tener toda mi obra, que es la herencia que le voy a dejar. Los quiero mucho, los vemos en el 21, no me abandonen ahora, y nos vamos, como siempre, cuando muera.
2: 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Jinete, de corazón te pido, y ya te lo escribo, colócame un par de estribos cuando cierre mi cajón, que yo, con gaucha expresión, a tu abuelo buscaré, las nubes recorreré para decirle al paisano, póngase contento, hermano, es jinete como usted, y cuando el sol vaya cayendo y salga el último reservado, me sacan por otro lado, que nadie quede sufriendo, que yo me iré sonriendo por esa gaucha jornada, y ahí dirá mi paisanada algo que será notorio, no luce triste un velorio, sí, se hace una jineteada.

0: no llueve, escupen.
1: Voy aquí, vas a entrar, nena, nadie.
0: Esta es la fiesta.

0: Hola, hola, hola. Bueno, muy bien, muy buenos días. 8 de la mañana y 6 minutos de esta jornada. Hoy miércoles 3 de junio del 2026. Aquí estamos arrancando esto que hemos dado en llamar polirrubro, porque un poco de cada cosa, para que sea matizado, para que no sea monocorde, para que no sea aburrido. Entonces, polirrubro, en la mañana de cada mañana, aquí por esta frecuencia que hemos imaginado, ideado, anhelado, soñado, pretendido, que sea vital acá en el 99.1 del dial de tu frecuencia modulada, vital y vivaz. Una frecuencia vivaz, decidora y graciosa.
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0: Pero no le esquivamos el bulto tampoco a los temas, así que de todo un poco, vamos con el estado del tiempo, con el pronóstico extendido, con los titulares, con las opiniones, con los mensajes que llegan o que pueden llegar al 2262-658230. 15 65 82 30, nuestra vía de comunicación.
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0: Tenemos nuestra página en internet, frecuenciavital.com. Frecuencia Vital, ahí nos encontrás en internet y ahí también nos podés escuchar en vivo. Y ahí tenemos notas de actualidad, las notas que hacemos aquí en la radio son reflejadas en nuestra página con el audio, con título, con foto, con tutti frutti.
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0: Bueno, estamos ubicados aquí en 63, número 945, entre 24 y 26. Observo una parte del firmamento, lo que me permiten los amplios ventanales y la construcción urbana que tengo enfrente. Y bueno, no está el cielo tan cubierto. Parecería que hay lugar para que el sol nos acompañe. Pero ya veremos, entraremos en eso. Y en lo que vaya saliendo. Así que vamos poniendo el carro en marcha. Y los melones se irán acomodando. O no, que hagan lo que quieran, va.

0: Bueno, te dije 8 de la mañana y 8 minutos de esta jornada de miércoles 3 de junio del 2026. La temperatura, dice el Radio Club Necochea, 8 grados con 2 décimas en aumento. 8 grados con 2 décimas en aumento. Dice que la humedad va en aumento, mucha humedad, 88%, y la presión barométrica alta y sigue subiendo, 1027.7 hectopascales.
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0: Bueno, y la temperatura, el viento me dice la AccuWeather que es del nor-noreste a 17 kilómetros por hora. Me parece que se viene lluvia, ¿eh? Se viene para... Sí, ya Defensa Civil mandó una alerta por lluvias y tormentas para mañana jueves, me parece que a la tarde-noche. Así que se viene. Y ahora te voy a dar más datos porque el amigo Otto Bros, del Servicio de Atención Temprana de Eventos Meteorológicos, me está enviando datos. Así que ahora los vamos a compartir. Pero antes te digo que el pronóstico del AccuWeather prevé para hoy soleado y una temperatura máxima de 16 grados.

Otto Bros me envía el mapa satelital de la provincia de Buenos Aires y alrededores de Uruguay, las provincias vecinas, y hay una nubosidad que se sigue desplazando desde el oeste hacia el este, y bueno, pasa por gran parte de la provincia de Buenos Aires, especialmente por la costa bonaerense, así que nos comprende. Y Otto Bros me dice varios días nublados, pero no tendremos hoy, como ayer, un atardecer luminoso. O sea que el atardecer no va a ser luminoso hoy, como fue ayer. Varios días por delante con nubosidad y periodos de lluvia.

Bueno, vamos a ver qué dice el pronóstico del Wind Guru a través de la página que replica sus datos. La ESCO dice... Bueno, para lo que resta de esta jornada, pero muy distinto a lo que decía el AccuWeather. Bueno, 16 grados de temperatura máxima, coincide. Lo único que el AccuWeather dice que será soleado y esta página dice que será cielo cubierto. Pasemos a mañana jueves. Mañana jueves vientos muy suaves del norte, predominando del cuadrante norte. Cielo cubierto, la temperatura oscilará entre los 12, 13 grados durante prácticamente toda la jornada de mañana jueves. Y bueno, lloviznas y lluvias se prevén para la tardecita noche y también se va a prolongar en la madrugada del viernes, que seguirá con vientos suaves, con temperatura el próximo viernes entre 13 y 15 grados, y también cielo cubierto y lloviznas, por lo que dice aquí. Ya que estamos, vamos al fin de semana, un sábado con vientos muy leves de direcciones variables, cielo cubierto, temperatura entre 13 y 16 grados, probabilidad de lloviznas,

bueno. Bueno, ahí está un poco de romanticismo en la mañana. 8 y 13, che, el domingo se viene, lloviznas, lluvias, viento del este, que empieza suave, después con más intensidad. El domingo, quédate en casa, ¿eh?

0: Bueno, ahí está un poco de música romántica. No sé por qué te quiero, se llama la canción que estuvimos escuchando aquí en la mañana de Polirrubro, 8:15 de la mañana de este miércoles 3. Vamos con qué dice o qué hay que leer, porque no dice, hay que leerlo. En la tapa del diario local, el diario de papel, está Patricia Bullrich, arriba. Estaba pensando, viste que por ejemplo, de Massa se dice, siempre se lo carga con que se ha cambiado de partidos. Y Bullrich se ha cambiado mil veces más que cualquier otro, ¿eh? Montonera, después con De la Rúa, con Macri, con Milei, ahora se pone en contra de Milei. Bueno, va recorriendo todo y nadie, no está en boca de todos, che, qué panqueque, cómo se cambia. En cambio, Borocotó, claro, cuando te cambias al peronismo o al kirchnerismo, ahí te matan. Borocotó quedó para la historia una borocoteada, porque Borocotó, no sé si era Cambiemos o qué era, el tipo dio una opinión, nada más, medio como que, no sé si era amigo de Alberto Fernández, fueron a ver un partido juntos, no sé si era de Argentinos Juniors o de quién, y bueno, ya lo crucificaron, era una borocoteada. Mientras hablo, veo que el sol se empieza a insinuar en los ventanales de la radio. Eso es bueno. Tenemos un pronóstico que dice jornada soleada. Y viene bien cuando el otoño se aproxima al invierno. Y entonces, digamos, como decían en la moda, otoño-invierno. Ya estamos a 3 y el invierno empieza el 21. Así que el sol más valorado que nunca. Bueno, ¿qué dice acá de Patricia Bullrich? Crisis en La Libertad Avanza. Patricia Bullrich ofreció su renuncia, ojo al piojo, como presidenta del bloque, no como senadora. No es que va a dejar de ser senadora. En todo caso, está dispuesta a dejar de ser presidenta del bloque, que no le cambia mucho la vida. Lo que pasa que Patricia Bullrich, fuertes vínculos con el Estado de Israel, el sionismo y todo, el marido de ellas hace negocios que han vinculado, no sé si venta de armas, cosas por el estilo. Bueno, Patricia Bullrich, le dan bastante bien las encuestas. O sea, en términos objetivos, las encuestas le dan mal a todos, porque todos tienen más imagen negativa con positiva. Pero en términos relativos, tiene, qué sé yo, la misma imagen positiva que Kicillof, que Cristina, que Milei, anda por ahí en ese grupito, de 40 y 40 y pico de imagen positiva. Después todos tienen 50 y pico de imagen negativa. Bueno, y obviamente Patricia Bullrich, ni lerda porque no será una persona brillante, pero transgresora y digamos, tiene eso de ir por más y sin ningún tipo de inhibición, ¿eh? Es más, creo que desde el punto de vista intelectual ha tenido una regresión. Antes era una persona con más facilidad para la expresión, para la construcción semántica de en el manejo del idioma, para lo que quería decir. Y con el tiempo se ha embrutecido. Pero igual, la gente eso no le interesa mucho. Lo que le debe gustar a gran cantidad de gente es que se hace la dura. Y después cómplice del narcotráfico, como gran parte de la derecha, que es alevoso, pero a nivel internacional. Donald Trump indultó a un expresidente que había convertido Honduras en un narcoestado. Bueno, pero como ahora trabajan de, digamos, para desestabilizar gobiernos progresistas, entonces lo indultó y bueno, y andan por ahí dando vueltas. Este gobierno, fuertes vínculos con el narcotráfico. Se ve en lo que pasó con Sper, se ve lo que pasó en la campaña presidenta en su momento de Patricia Bullrich con un avión que se cayó de una empresa láctea que la usan como pantalla, que llevaba droga y era la empresa que le ponía plata a Patricia Bullrich para la campaña. Los abogados de Cristian Ritondo frenaron una investigación de narcotráfico que estaba llevando adelante la jueza, la viuda de Nisman. Bueno, en fin, todos los caminos conducen a gobierno, digamos, narco. Pero sin embargo la gente cree que Patricia Bullrich es dura contra el narcotráfico. Es cómplice. ¿Qué va a ser dura? Es cómplice. Pero bueno, es una cuestión de épocas de la posverdad. No importa lo que pasa. No importa la verdad. Importa lo que le haces creer a la gente. Importa la interpretación, el manejo que hacen los grandes medios o las grandes, armas de comunicación manejada por los grandes conglomerados económicos, y entonces hacen con la gente lo que quieren, le hacen votar en contra de sí mismo, y bueno, y así estamos.
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0: Bueno, che, algunos mensajes. Buen día, Pato. Apa, no escucho tu radio. ¿Por qué no escuchas mi radio? A ver. Arroyo Salgado. Bueno, pero la radio se escucha, porque no me salía el nombre de la jueza y Guillermo Pettersen me dice Arroyo Salgado, exactamente. La jueza Arroyo Salgado tenía una investigación por narcotráfico y empezó a investigar y empezó a avanzar, y cuando avanzó mucho, vinieron los abogados de Ritondo y le dijeron, hasta acá nomás, no avances más. Pero lo contó ella eso. No es que anoche soñé, lo contó ella, la jueza.

Bueno, acá Autobros me dice, no pagan impuestos los compradores de autos de lujo, dueños de yates y aviones privados. Creo que no es que no pagan, sino que le bajaron bienes personales, que es lo que te graba este tipo de consumo suntuario. Compradores de vinos espumantes de alta calidad, poseedores de dólares en el exterior sin declarar, los que tienen muchas propiedades, y a vos la AFIP te revisa la cuenta de Mercado Pago, dice Otto Bros. 820.

0: Bueno, y Bullrich obviamente se da cuenta de que si cae, sigue cayendo en la aceptación popular Milei, va a llegar un momento, y aparte lo que he escuchado que ya hay en distintos sectores de poder, hay bronca con Milei, ya no le aguantan muchas cosas. Bueno, entonces, Bullrich se está luchando para ser la reemplazante. Digamos, el círculo rojo, los sectores de poder van a buscar un reemplazante de Milei en algún momento, si Milei no puede ganar la reelección. Van a buscar un reemplazante. Y ese reemplazante puede ser Macri, puede ser Bullrich, puede ser el fulano este que todavía no aparece en las encuestas, Dante Gebel, qué sé yo. Podrá ser alguno de esos. A la derecha, al poder real, a los fondos buitres, la embajada norteamericana, al sionismo israelí, que son los dueños del país, no les importa quién sea. Le importa que siga alguno que siga gobernando para sus intereses. Y saben que Patricia Bullrich no tiene problema en eso, Macri tampoco. Bueno, irán viendo con el paso del tiempo. Por eso Patricia Bullrich empieza a diferenciar. Digamos. Bueno, vamos con el principal título de tapa del diario. Fuerte aumento de casos de gripe y enfermedades respiratorias en Necochea. Se registra un alto nivel de inasistencias en las escuelas y en los lugares de trabajo. Se trata de cuadros virales, de fiebre, tos y resfrío. Bueno, y las medidas para prevenir.
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0: Muy bien, seguimos compartiendo títulos, temas en la tapa del diario local. En el margen superior derecho está la foto de Josefina Ignacio. Josefina Ignacio, bueno, una persona, digamos, de militancia humanista, si se quiere poner un título. Ella políticamente también tiene pertenencia en la Unión Cívica Radical y, digamos, siempre cercana a Federico Storani. Ocupa un lugar en una comisión en el Senado que tiene que ver con el Comité contra la Tortura o algo por el estilo. Y bueno, y entonces se ve que el diario le ha hecho una nota en lo que tiene que ver con esto de los femicidios y esto que ahora se debate tanto a partir del femicidio de esta chica en Córdoba. Solo una de cada cuatro mujeres denuncia. Bueno, son estadísticas, es una frase extractada de una nota a Josefina Ignacio. Bueno, La integrante, pues claro, Comité para la Prevención de la Tortura. Ella forma parte del Comité para la Prevención de la Tortura. Hoy hay una movilización, por ni una menos, a las 17:30.

Bueno, el coro Altamira, el coro Altamira. María Nelly siempre se comunica y nos pone al tanto como para que lo podamos compartir, estos eventos del coro Altamira. Concierto, 34 aniversario, coro Altamira, Mujeres Argentinas, el 6 de junio, el sábado, el sábado que viene, claro. Ya el sábado que viene, 6 de junio, Cristian Hernández en piano, Yael Matar en guitarra, Jonathan Wagner en percusión. El próximo sábado, 20 horas, en la parroquia Nuestra Señora de la Medalla Milagrosa, acá en el barrio nuestro, en el barrio Puerto, 61 y 22. Entrada a una donación para el comedor Esperanza y Gozo, que es el comedor de la parroquia. Así que el próximo sábado, 20 horas, podés ver un muy lindo espectáculo, concierto, en el 34, 34 aniversario del coro Altamira. Ah, bueno, me dice, ¿quién era? Che, Juan Carlos, que ya sintonizó la FM, ya logré sintonizar. Gracias, no, gracias a vos por acompañarnos. ¿Y qué más? Guillermo Pérez me dice, creo que la cuenta regresiva de Milei ya está en marcha, porque Bullrich no va a hacer lo que está haciendo sin el aval de los de arriba. Ah, claro, otro dato interesante que me aporta para el razonamiento Guillermo Pérez. Claro. Yo lo que decía que Patricia Bullrich evalúa ella que esto se va cayendo y es hora de diferenciarse. Pero claro, no solamente evalúa ella, tiene el guiño, el permiso de sus patrones, porque todo político de derecha responde

0: La principal foto de tapa de Ecodiarios tiene que ver con el proyecto de las parrillas en el sector de parrillas, mejor dicho. En el sector de parrillas de Pinolandia, en el Parque Miguel Lillo, se construirán pabellones para actividades gastronómicas. Bueno, ojo con el tema del impacto ambiental, que por lo que veo en la foto se va a venir, Se construirán pabellones para actividades gastronómicas, un proyecto con la identidad de Pinolandia en el sector de fogones. Las obras que prevé la firma que resultó adjudicataria de la concesión. Bueno, amplios lugares, construcción de amplios lugares para actividades gastronómicas. Bueno, va a haber gente que se va a oponer, seguramente. Porque estamos hablando de más construcción dentro del parque.
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1: Quiero decir que es un tema para estudiarlo, esto de construir ahí, porque prácticamente enfrente se construyó un restaurante, ponele, en el contexto del Tren del Parque. En un momento se permitió que la concesión del Tren del Parque ampliara con una parrilla y qué sé yo, como para que la concesión darle más posibilidades de que trabaje y que se desarrolle. Bueno, eso fracasó. Eso está cerrado. Digamos, el Tren del Parque sigue, está prácticamente fuera de actividad. Bueno, la pregunta es, esa parrilla no funciona, fracasó, y enfrente se va a construir parrillas más amplias, lugares gastronómicos, lugares gastronómicos de más lugar. Bueno, capaz que es un éxito, qué sé yo, pero bueno, es para pensarlo, digamos. Pero esto ya está. El punto es si lo traban los ambientalistas o no, y si se lleva adelante, bueno, ojalá funcione, ojalá tenga éxito, porque si no tienen éxito económico, después queda abandonado, y después queda abandonada una construcción, a otra construcción abandonada ahí adentro, ¿no?

Bueno, Luisito Nogueira no anda con medias tintas. No es que hay que pensarlo, no. La ridiculez ya es inconmensurable. O sea, no se puede mensurar. ¿Eh? O sea, no se puede medir. Concesionan un lugar con árboles plantados a propósito y los talan porque les molestan para el proyecto que llevarán a cabo. ¿Tendrán idea del costo de cada árbol? ¿Pensarán que el ingeniero Gatti y todo el personal de provincia y de la municipalidad desde aquella época hasta ahora trabajó gratis? ¿Lo hacen a propósito? ¿Los concejales son ciegos? ¿El intendente está en sus cabales? ¡Pah! Luisito arrancó, pero como Schumacher. Bah, no sé si sigue corriendo Schumacher. ¿Quién es ahora? Antonelli, los de Fórmula 1. ¡Verstappen! Arrancó como Verstappen, Luisito.

Bueno, muy bien, vamos con completando títulos. ¿Cómo funcionará el fondo de cese laboral? Y funcionará garcando al sistema previsional, porque una parte que iba para el sistema previsional ahora va a ir para un fideicomiso, un fondo, que de ese fondo te van a pagar el despido cuando te echen, si es que alcanza. Por ahí, ya estuve escuchando que por ahí te dicen, y no está lo suficientemente capitalizado el fondo, así que se paga una parte con ese fondo, y la otra te pagará el empleador si tiene. Si dice que no tiene, otro problema. Así que, menos plata para el fondo, para el ANSES, para jubilaciones y pensiones, menos de la que ya hay hoy. Y entonces esto va a facilitar que te echen cuando se les antoje en cualquier momento, y total, si el empleador sabe que no te tiene que pagar indemnización, va como por un tubo, ¿eh? Claro, el abogado Víctor Pagani explicó que la indemnización no cambia, claro. Se sigue sacando la cuenta de la misma manera. La diferencia está en que si al que te echa no lo tiene que pagar él y no le duele,

Bueno, dice Luisito que ese fondo también se llama Shot in the OGT. No sé por qué. No sé por qué se llamará de esa manera. Bueno. Nueva conducción en el Suteba local. Ana Larrañaga asumió como secretaria general. Ahí está la foto. Y por último, en fútbol, Nicanor Olivera recibe a Ministerio. Los equipos de la Liga Local se miden hoy por el Pre-Federal.

Bueno, asumieron los nuevos integrantes del colegio, del Consejo Directivo del Colegio de Abogados. Recordemos que hubo elección en el Colegio de Abogados. El oficialismo, bueno, arrasó, ganó mayoría y minoría. Había una lista opositora impulsada por los libertarios, el doctor Caballero, que no sacaron ni la minoría. En el Consejo Deliberante avanzan proyectos clave contra la violencia de género y repudio a la reforma del Código Penal. Vuelve hoy, estamos con títulos de la página TSN Necochea. Vuelve hoy la feria, el mercado en tu barrio, en la Plaza Dardo Rocha. Importante esto, se podrán encontrar verduras, panificados, huevos, conservas y otros productos elaborados en Necochea y Quequén. Comprá lo que se produce acá en la Plaza Dardo Rocha, el mercado en tu barrio. Buen día, Pato, me dice Horacio Fernández. Cuando el ingeniero Gatti propuso la creación de la masa boscosa, que después pasará a llamarse Parque Miguel Lillo, no solamente pensó en una masa arbórea, sino que contemplaba cierto tipo de intervenciones controladas en su territorio. Ah, mirá qué interesante. Mirá que qué gente adelantada, loco, ¿eh? Qué cosa extraordinaria. Bueno, hay antecedentes en la municipalidad que sostienen su verdadero pensamiento y que hoy, sin conocerlo, se discute tanto. Mirá qué interesante. O sea, el ingeniero Gatti, que fue el que desarrolló esa masa boscosa, que entre otras cosas cumple la función de que fijar los médanos, si no ahí era todo médano, no solamente pensó en una masa arbórea, sino que contemplaba cierto tipo de intervenciones controladas. Sí, controladas están. El tema es que se mantenga un criterio de mucho cuidado y conservación. A mí me parece que hasta ahora va bien, digamos. Lo que hay en general son clubes. Está Villa Díaz Vélez, Villa del Parque, eso me parece bien. Algunas intervenciones en la periferia. Ahí, pues yo paso mucho caminando por la avenida 10 y la verdad, la heladería y la parrilla son aprovechadas por la gente, y no veo que sea un perjuicio grave de impacto ambiental. En el parque hay construcciones y nadie las objeta. Está el museo, está el anfiteatro, que, bueno, a todos nos parece bien que eso esté ahí. Se construyeron en madera, ahí también en la periferia, enfrente al museo, todo lo que tiene que ver con puestos de venta de comida y artesanías, incluso un deck donde la gente va y se puede sentar a comer algo, e incluso para bailar y todo eso está hecho de madera. Eso me parece perfecto, todo lo que se hizo ahí está muy lindo, le aporta. Bueno, en fin, la cuestión es no pasarse a construir demasiado y adentro, de manera tal que sea, digamos, que después, si alguna de las iniciativas falla, queden ahí en el parque construcciones abandonadas que después no sirven para nada y ya no se puede volver al estado anterior. Porque viste cómo es, uno ve la foto, queda hermoso. Ahí están las parrillas
y salón grande, muy coqueto, muy bonito. Bueno, hasta ahora ahí siempre fue parrillas, nada más. Y hay un kiosquito en el medio, como creo que de forma hexagonal, una cosa así. Bueno, que te provee o te proveía si te olvidaste una bolsa de carbón, tiene servilleta, tiene fósforo, tiene alguna gaseosa, bueno, a esas cosas así. Ahora, lo que está dibujado acá es una construcción grande. Ahí adentro. Bueno,

Bueno, el amigo Otto Bros hace un parangón entre Menem, Macri y Milei, los tres con la nariz de payaso. Menem decía, estamos mal, pero vamos bien. Macri, hay luz al final del túnel. Y Milei, en 35 años seremos Islandia. Qué bárbaro, che. Bueno, tienen que ser controladas, claro, dice Luis Nogueira, controladas, pero no hay que talar lo que se plantó. El nuevo proyecto no tiene contemplada la instalación de fogones. Bueno, fogones hay muchos, ¿eh? Hay parrillas, hay muchas, lo que hay que refaccionarlas, más que construir más. En el lugar hay muchísimas parrillas. Ah, lo vi, Luisito, sí. Lo que hace el payaso Abelardo, buenos videos. Me dice Horacio, no le des letra a los ambientalistas. No, pero la verdad que, qué sé yo, a mí alguien me había calificado en la vida, dice, vos sos un tipo tibio, porque no me, qué sé yo, no, muchas veces no me identifico con los ambientalistas porque percibo que tienen una actitud extrema. Yo no comparto con eso de que no se puede tocar ni una rama, pero tampoco de que ese cuento de que si vos observás alguna cosa, decís, che, pero esto puede pasar tal o cual cosa, ah, sos de la Necochea del no. No, pará, pará, qué sé yo. Ese lugar ahí es parrillas. Bueno, te reitero, enfrente hay un local gastronómico que fracasó ahí en el término del... Y está abandonado, eso está abandonado, ahí donde está el tren del parque. O pareciera que está abandonado, nunca tiene ninguna actividad. Entonces las concesiones empiezan con mucha... con impulso, con entusiasmo, pareciera. Las maquetas, los dibujos son todos lindos y después hay que ver, ¿viste? O por ahí, bueno, alguna garantía, que dejen alguna garantía que si abandonan, y bueno, tienen que hacerse cargo, dejar la plata para hacerse cargo de desmontar todo eso. Y que todo eso que aparece en el dibujo, y bueno, tratemos que sea de madera o de material que se pueda desmontar, amigable con la naturaleza.

Muy bien, vamos con una mirada a la página de Cuca Sánchez en Facebook. Vuelve hoy la feria El Mercado en tu Barrio, en la Plaza Dardo Rocha. La propuesta impulsada por la Dirección de Desarrollo Comercial, Industrial y Agropecuario, dependiente de la Secretaría de Turismo y Desarrollo Productivo, se desarrollará entre las 10 y las 14, de 10 de la mañana a 2 de la tarde, promoviendo el consumo local y fortaleciendo los canales de comercialización de emprendedores y productores del distrito.

0: El vivero municipal abre una nueva entrega gratuita de ejemplares para fortalecer el arbolado urbano. A partir de hoy, la Municipalidad de Necochea pondrá en marcha una nueva entrega gratuita de ejemplares arbóreos destinados al arbolado en línea, una iniciativa que busca seguir promoviendo una ciudad más verde y sustentable. Por tal motivo, los vecinos que necesiten incorporar árboles en el frente de sus viviendas o quieran contribuir al crecimiento del patrimonio forestal urbano podrán acercarse al vivero municipal, ubicado en 10 y 123, para retirar un ejemplar de manera gratuita. La entrega se realizará de lunes a viernes de 8:15 a 12:45.
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0: Títulos de Cuca Sánchez en Facebook: se refuerza la seguridad rural del distrito con tecnología de última generación y patrullajes aéreos. Proponen declarar embajador deportivo a Lucas Silva. El bloque de Fuerza Patria presentó en el Consejo un proyecto de decreto declarando embajador deportivo del distrito de Necochea a Lucas Silva, jugador del primer equipo de River Plate. Silva es oriundo de Nicanor Olivera, La Dulce, donde desde chico, gracias a su esfuerzo, dedicación y desempeño, ha llegado a destacarse en la primera de River. Más allá de las banderías deportivas, Luquita... Luquita, como le dicen, es un ejemplo que con esfuerzo, sacrificio y talento se puede soñar y alcanzar grandes cosas, indicaron los ediles del bloque Marcelo Rivero y Silvia Blanco. Bueno, ahí surgió alguna crítica a este proyecto. Yo lo que pregunté es qué implica que sea declarado embajador deportivo. Si por ahí cuando va a otro lugar tiene que exponer algo, hacer alguna declaración, me parece que no, porque lo de él es otra cosa. Pero no, me explicaban que es un reconocimiento, es algo declamativo, es un reconocimiento, nada más, un reconocimiento institucional. No es que tenga que hacer nada, ni cumplir con determinada actividad, ni nada. Así que de esa manera me parece bien. Parece perfecto, porque además hay que recordar que es muy, pero muy, extremadamente difícil para un pibe del interior triunfar en la primera de un club grande de Capital Federal. Muy, pero ustedes fíjense que Necochea, con todo el fútbol infantil que ha tenido y todo lo demás, Necochea no tiene alguien surgido de acá que haya sido, que se haya destacado en la primera de un club grande, nunca. Yorno era de La Dulce, Pinino. Bueno, Yorno llegó a ser arquero, creo que era de La Dulce también. Bueno, Marquesín de San Cayetano, Barberón, que sí, fue jugador destacado en primera división, con Independiente, en Boca, de Lobería.
2: Bien. Tiene una distensión. Yo la verdad que no puedo.
0: A mí me parece bien.
2: Pero por supuesto.
0: No,
2: ahora, pero sale un periodista y pone en internet.
0: Que es una barbaridad eso.
2: Que es una barbaridad y salen los alcahuetes chupamedia a decir que es una barbaridad. ¿Por qué? Que lo meten al pibe en la política.
0: No, por eso. Yo lo único que pregunté es si esto implicaba que el pibe tiene que ocuparse de algo. Suponete, si embajador deportivo, cuando va a jugar a algún lado, tiene que responder preguntas.
2: Pero
0: responder...
2: no, Pati,
0: nada de nada.
2: Juan Bautista fue embajador deportivo también.
0: Claro, es un
2: entonces
0: reconocimiento.
2: Entonces tiene que ser justo, loco.
0: Es un reconocimiento.
2: Es un reconocimiento.
0: Merecido,
2: y la verdad,
0: merecido, muy merecido.
2: La verdad, te lo digo así, textuales palabras. Yo ayer hablé con Marcelo Rivero, que es oriundo él de La Dulce,
0: sí.
2: Nacido en La Dulce.
0: Criado, nacido y criado. Como
2: y
0: se
2: no
0: dice.
2: Lo conoce al pibe. No es que lo meten en la política, cualquier verdura mandan.
0: Sí, sí.
2: ¿Que hay cosas para hacer en la ciudad? Sí, por supuesto. Pero ¿quién le quita la alegría a este chico? el sufrimiento que tuvieron la madre y el chico yendo a Buenos Aires, vacándose ahí, para poder llegar donde está llegando.
0: No, es un mérito enorme. A mí me parece muy bien, porque además es declamativo, no es, es de, como que todos le decimos, che, te felicitamos.
2: Claro.
0: Bien. Nada más.
2: Nada
0: él,
2: más.
0: Él no tiene que hacer nada.
2: Nada.
0: Nada. Solo, bueno, es este, es como viste que hay gente que le dan la llave de la ciudad.
2: Que, tal cual,
0: o,
2: tal
0: lo
2: de, cual.
0: O lo declaran ciudadano ilustre.
2: Ilustre.
0: Un tipo,
2: totalmente.
0: Algo por el estilo. Así que, este, no, no sé por qué a veces les gusta hacer una tormenta de la nada. Este,
2: yo sí sé.
0: Así sabe
2: yo
0: usted.
2: Yo sí sé.
0: Bueno, muy bien. La subasta pública, Pinino, da transparencia e igualdad. Tras el fallo que dio luz verde a la subasta para el casino, se realizará el próximo miércoles a las 10 de la mañana. No, el próximo miércoles 10 a las 11 de la mañana en el Salón de Actos, Domingo José Taraborelli, ubicado en el segundo piso del Palacio Municipal. Mariana Ortega, martillero y corredor público inmobiliario, fue sorteada en febrero pasado para llevar adelante la subasta. Bueno.

Bueno, muy bien, vamos a ir enseguida a los sepelios y luego a una pausa.

0: Muy bien, los sepelios publicados en la sección Avisos Fúnebres en el matutín local Ecos Diarios. Falleció en la ciudad de Necochea ayer, día 2 de junio, a los 81 años, Ana María Pastores, viuda de Cejas. Ana María Pastores, viuda de Cejas, falleció ayer a los 81 años. Sus restos serán inhumados hoy a las 11:30 en el cementerio de Quequén. Casa de Duelo 553, número 3649 de Quequén. Y hay una participación por el fallecimiento el día 30 del mes de mayo próximo pasado. Una participación, te decía, por el fallecimiento de Marta Estela Jensen. Marta Estela Jensen. Estos son los sepelios publicados en la sección Avisos Fúnebres del matutino local Ecos Diarios en esta jornada. Vamos a una pausa. A ver, che, voy a los mensajes que no me queden colgados. Los mensajes. A ver qué me dice Luisito Nogueira, qué me dice. En el parque, bastante adentro, están las ruinas de al menos 3 emprendimientos de la Necochea del Sí. A ver.
1: Me parece un poquito exagerado, ¿no? O sea, jugó 5 partidos este pibe. Cuando cumpla los 100 partidos en primera, ¿qué lo van a nombrar? Rey del universo. Pero paremos un poquito, es fútbol.
0: ¿Escuchó, Iso? Le va a contestar. Ahora te atiende el señor Iso.
2: Vos me decís, paremos un cachito. Claro. Primero, no jugaste en ningún lado. No jugaste. Este pibe sí. Este pibe jugó afuera, jugando con River, en la Copa Sudamericana, que hizo el centro para que haga el gol el jugador de River. Sí, tenés razón.
0: No, jugó... y metió un gol el otro día.
2: Claro, tenés razón, jugó 5 partidos. Pero mirá qué mal que lo ven la gente, los jugadores, los preparadores y todo, que River lo puso intransferible.
0: Ah, River lo puso intransferible.
2: Sí, ya arregló contrato, todo. Los medios nacionales hablan del pibe, y acá vos querés que es oriundo de La Dulce, y que la gente... ¿Saben lo que pasa? Porque es de La Dulce. O porque es de Quequén. Si fuera de Necochea, ¡wow! ¿Eh?
0: Muy bien, Pinino. Bueno, aguantate el vuelto. Buena propuesta, dice Alberto. Buena propuesta para Lucas Silva. Es un sano orgullo para el distrito tener integrantes que nos representen a nivel nacional y, ¿por qué no?, internacional también, dice Alberto. ¿Qué? ¿Eh?
2: Pero tal vez en el transcurso de hoy o mañana vamos a tener la nota con el chico por teléfono.
0: Bueno, muy bien. Horacio Fernández me dice, no me parece mal que los concejales propongan declarar embajador deportivo a un deportista destacado del distrito. Pero me parece que la función del HCD no es solo hacer declaraciones de este tipo. Hace falta que presenten alguna propuesta para solicitar subsidios al gobierno provincial para viviendas sociales. Por ejemplo, que desde el 2009 no se construye una sola vivienda social en el distrito. Y sí, hay que ocuparse de todo, ¿eh? Obvio que hay que ocuparse de todo. A ver qué dice Luisito.
1: ¡Oh, intransferible! ¡Es la primera vez que pasa!
0: Intransferible, la primera vez que pasa, dice. Bueno,
2: Saca chispa, porque a vos te dicen, ¿cómo es que le pueden decir? No sabés lo que es una pelota.
0: No sabe si es redonda.
2: Claro, si no sabe si es redonda, cuadrada. Me parece que es ilógico que se quieran meter con un chico jovencito que no está representando a todas. Porque en definitiva es de La Dulce, pero jugó en la Liga Necochea de fútbol. Y a Necochea le eleva, que está tan apagado el fútbol. Lo eleva.
0: Escuchá, Luisito, elevate.
1: Y la chica Espinosa Stankovic, que jugó en la selección de vóley, fue en los Panamericanos, esa no es embajadora deportiva. Pero dejaba. Yo jugué en las inferiores de Bronte Adrogué. Pinino, ¿en dónde jugaste vos? Acá, acá jugaste, acá en el fútbol chacarero, tonto.
0: En Brown de Adrogué jugó Luisito, en cambio vos acá, en el fútbol chacarero. Él en Brown de Adrogué, Pinino.
2: Sí, este fútbol chacarero a mí la verdad me dio mucha alegría, ¿eh?
0: Claro que sí.
2: El fútbol chacarero, que como vos decís, que lo tirás para abajo, llegó a estación que queda en Nacional B. Por ejemplo, el fútbol chacarero, hay muchos chicos que salen de la calle, en vez de drogarse, están jugando al fútbol. Mirá qué diferencia. Gil.
0: Bueno, muy bien. 9:04. De manera autoritaria de hoy doy final al debate y vamos a la pausa.
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0: Si habrá visto montadores que en otros tiempos les gano, porque usted ya es veterano entre los animadores.
1: Tenga mano, no me atore, que aunque el tiempo se va en fuga, ando a tranco de tortuga y el alma rejuvenece, que los años no envejecen, el cuero es el que se arruga.
0: Yo no lo traté de añejo, quería hacer recordaciones porque sé que vio montones de jinetazos parejos.
1: Es cierto, vi al pobre viejo, a tu cuta lo animé.
0: Un día con Poti la vi, hablamos largo y tendido de aquel jinete de Guido, el gran Cachito Lubé. Uno que alzaba la chuza era Ricardo Pereira, como Daniel La Bandeira, que en la memoria se cruza. Pedro Leite desmenuza su recuerdo de a caballo.
1: Y sobre del tiempo hallo la visión patente y clara del gaucho Pichi Guevara con Herrera el uruguayo. Yo floría los calamanos como a Regino Pacheco.
0: Yo en San Antonio de Areco los floría a César Lescano.
1: Yo en territorio pampeano a Luis Díaz y Félix Díaz.
0: Yo a Miguel Ángel García, el famoso negro de goma.
1: Y otro grande de la doma fue Ismael Santamaría.
0: Rodolfo Barrios Clinero, por esencia natural.
1: Recuerdo a Ñato Vidal, José Zapata el ranchero.
0: ¡Qué monstruo el gato Lucero! Se escuchaban los lazazos.
1: ¿Se acuerda del gringo Ñazo? Era jinete también.
0: Y el loco Carlos Belén montaba con marcapaso.
1: Toto Acosta del ayer hace que este verso engarce.
0: ¿Se acuerda del Chulo Arce y de Ramón Gardinel? A Redel, había que ver.
1: Y a mi amigo el Chuchiclar, Cachi Luis y Hugo Alazar, el gran Pedrito Alarcón.
0: Qué culpa de un apretón nunca más volvió a montar.
1: Hay otro que sobresale y que su historia no achica. Ese es Manullo Lezic.
0: Del tiempo de Omar González, Margarich, a los baguales los enfrentaba con fe.
1: Y de otros dos me acordé, a los que vi hacerse astilla. El gran Omar de la Villa, igual que el negro Guidé. De Brackeler con Zapata dejaban un bagual manso, y a las manos de Toranzo era pa' jugar la plata.
0: Segovia gastó alpargatas tranqueando por la Argentina.
1: Recuerdo al Indio Molina, a Mailarros, el Orfel.
0: Y el gran Rufino Montiel de manos sueltas en clic.
1: Omar Rosa fue un espejo junto a Pípolo Marcelo.
0: Con la Loca y el Pihuelo mostraban ser muy parejos.
1: Pedro Klein, de Sauce Viejo, con Carlos Domínguez fue.
0: Y otro que achaban con fe, los tres hermanos Cameli.
1: Y aún resaltan los laureles del gran Nene Curuché.
0: Recuerdo a Hugo Guerrero, igual que Arcesa Varela, que le prendían espuelas al reservado más artero.
1: Ever Lora, qué bastero, le rayaba las paletas.
0: El gringo Reynoso aprieta un historial imponente. Y el ídolo de corriente fue don Ricardo Pucheta. Acá se me abre una llaga porque la vida azarosa se llevó a Máximo Rosa, jinete de Madariaga. Aquel que memoria haga recordará a este paisano.
1: Y otro noble ser humano que acaudillaba respeto fue mi amigo, el Ángel Nieto, un muy buen valor pampeano.
0: Hay tres cordobeses, don, que a mi memoria se atracan. El Indio de las Petacas, como el loco Calderón. La perra Argüello Nación hacía crujir la cimera.
1: Pelusa Ledesma era renombrado en la campaña. Y aún recuerdo las hazañas del gaucho Mingo Silvera.
0: En el tiempo se proyectan nombres de mucho respeto. Habló del Chueco Barret, los hermanos Najuriet.
1: Pelusa Baigorria Zeta a su pasado esplendor. Tito Bedoy, qué señor de actitud gaucha y sencilla.
0: Y el negro Antonio Mancilla, que era el jinete cantor.
1: Cuevas y Sousa, uruguayo, eran tremendos clineros.
0: Como Horacio Pellejero, qué muchacho de a caballo.
1: A Cirilo Latorre Ayo y a Hugo Arce en su perfil.
0: Castañares fue un candil que iluminó los confines.
1: Tal como Rubén Ficini junto a Víctor Hugo Gil. Alzogaray, el Orfel, en el recuerdo se afinca.
0: Rolando a gesta de Huinca supo meterle a granel.
1: Daniel Díaz y otro Daniel Piris que tanto lució.
0: Omar Gren se perpetuó por su gauchesca virtud.
1: Como Santiago del Pú por el lado de Pehuajó.
0: Tres jinetes de respeto y que alcanzaron la cima. Uno fue el gran negro Lima y los hermanos Echeto.
1: El que no podía estar quieto cuando se ataba las púas Ese era Argentino Ulloa, valor entre los valores.
0: Y en el Carmen de las Flores estaba el Tigre Ruchúa, hoy en Pasteur radicado. Y aunque no es persona vieja, si uno lo nombra Juan Ceja, es revivir el pasado.
1: Y Goñi, el Colorado, qué hombre aguerrido y pujante.
0: Miguel Bote, de los de antes, también dejó su enseñanza.
1: Igual que el Pampa Carranza y José María Escalante.
0: Con qué gana y con qué empeño lo vi al entrerriano Wiener. Y al santafesino Wiener como el grande derribeño. También de prestigio es dueño Rodríguez por Madariaga.
1: Yo, ¿qué quiere que le haga? Acá tengo que admitirlo. Aún me retumban los chirlos que daba el Goyo Zuriaga.
0: El hombre en estos confines nace, vive y también muere.
1: Dios tenga al agua a Luis Pérez igual que al Pidio Martínez.
0: Se fueron con sus trajines a la celestial morada.
1: Ya mi memoria cansada anda pretendiendo el cierre.
0: Grande fue el Zurdo Gutiérrez.
1: Grande fue Tito Taylada.

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Hola, hola, hola, hola, hola, hola, hola, hola, ¿qué tal? Muy, pero muy buenos días, muy, pero muy buenas tardes. Bienvenidos a este Tucán inicio de tarde en la radio, en la Vital 99.1. En esta jornada, día miércoles 3 de junio de 2026, Marcelo Cernich los saluda, los invita a compartir 2 horas de radio con información, noticias, entrevistas, invitados, notas periodísticas. Hoy miércoles, a las 2 de la tarde, tendremos la visita de Luis Chango Cárdenas y todo esto con música para hacernos mutuamente compañía. Hora 13, 3 minutos en todo el país. 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Ahora la temperatura en Necochea, 15 grados, la humedad del 63%, cielo parcialmente nublado, vientos del norte a 3 kilómetros en la hora, la presión 1020 decimal 7 hectopascales. 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Y estamos en vivo en directo Frecuencia Vital con estudios centrales ubicados en calle 63, número 945, desde Necochea, provincia de Buenos Aires, República Argentina. 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En este miércoles, el dólar en la City porteña, hablando para la venta, el dólar oficial 1.451 pesos con 6 centavos, el dólar blue 1.430 pesos, el euro 1.705 pesos con 74 centavos y el euro blue 1.653 pesos con 57 centavos. Presentó la radio, la Vital, con la cotización de divisas, siempre hablando para la venta. Y vamos habilitando los teléfonos, el 357012 y el 416751. Ambos teléfonos de la producción del Tucán, el 357012 o el 416751. ¿Alguna reflexión, alguna cavilación, alguna consideración que quieras hacer? Llámanos al 357012. 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
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Una de la tarde, 9 minutos, 15 grados la temperatura en Necochea. Que me voy ahora con ustedes a compartir los numeritos de la quiniela, la de lotería, lo más alto de Pizarra, del mediodía en Ciudad, Provincia, Córdoba, Santa Fe, en Entre Ríos. Esto se lo dedicamos, como siempre, al amigo Eduardo, de la 521 en Quequén, para Adela, en calle 46, María Teresa, en algún lugar de la playa, nuestro amigo José Antonio Bregoni, lo presenta Antigua y Tradicional Agencia Dones. 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En Ciudad, primer premio, 6.710, 6710, el 10 el cañón, el 10 la leche. Provincia, 9.427, 9427, 27 el peine. Córdoba, 2.574, 2574, 74, gente negra. Santa Fe, 4.661, 4661, 61, la escopeta. Y en Entre Ríos, mediodía, primer premio, favoreció el número 3.448, 344848, el muerto que habla. Repasamos, repetimos, reiteramos. Mediodía en Entre Ríos, 3.448. Santa Fe, 4.661. Córdoba, 2.574. En provincia, 9.427. Y en ciudad, 6.710. 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

0: Y me voy a compartir con ustedes la tapa del matutino local Ecos Diarios en esta jornada de día miércoles 3 de junio. 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Tapa de Ecos Diarios, entonces, en este día miércoles, fuerte aumento de casos de gripe y enfermedades respiratorias en Necochea, se registra un alto nivel de inasistencias en las escuelas y en los lugares de trabajo. Se trata de cuadros virales de fiebre, tos y resfrío, medidas para prevenir. Crisis en la Libertad avanza, Patricia Bullrich ofreció su renuncia al bloque en el Senado. Solo una de cuatro mujeres denuncia, indicó la integrante del Comité sobre la Prevención de la Tortura. Hoy, a las 17:30, movilización por ni una menos. Un proyecto con la identidad de Pinolandia, sector de Fogones, las obras que prevé la firma que resultó adjudicataria de la concesión. Nueva conducción en el SUTEBA local, Ana Larrañaga asumió como secretaria general del SUTEBA. En fútbol local, Nicanor Olivera recibe a Ministerio. Los equipos de la Liga Local se miden hoy por el Prefederal. ¿Cómo funcionará el fondo de cese laboral? El abogado Víctor Pagani explicó que la indemnización no cambia. Otro de los títulos también en la portada del matutino local Ecos Diarios en la jornada de este día miércoles 3 de junio. Nos vamos ahora a la capital de Mar del Plata. Estos títulos de primera plana en la capital de Mar del Plata presentan iniciativa para que Chapad Malal pase a la provincia. Dos senadores nacionales impulsan un proyecto de ley. Celebraron en Sierra de los Padres el Día Nacional del Bombero Voluntario. Milei la rechazó. Bullrich presentó su renuncia a la jefatura del bloque de la Libertad Avanza en el Senado. Barrio Autódromo, 25 años de prisión a los dos autores del crimen. Desestiman revisar el fallo que favoreció a Argentina por YPF, esto en los Estados Unidos. Evolución favorable en el fútbol. Dibu Martínez entrena diferenciado pero llega al Mundial. No voy a descansar hasta que estén todos presos, dijo el padre de Agostina Vera. Gabriel, padre de Agostina, la niña asesinada en Córdoba. En contra de los femicidios, Mar del Plata suma una nueva marcha por ni una menos. Reiteramos, hoy 5:30 de la tarde, la concentración en Necochea será en la Plaza Ardo Rocha y la marcha, la movilización, está prevista para hoy a partir de la hora 18. Sigo con la capital de Mar del Plata, con más títulos. Ya te conté lo de los bomberos, te dije que desestiman revisar el fallo que favoreció a la Argentina por YPF, y estos son los títulos de la capital de Mar del Plata. 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
2: Sí, siempre apuntamos a lo que es diario y revista, que cada vez se vende menos, pero bueno, hay que estar, la prensa tiene que estar firme, siempre hay que tener un poco de papel, porque la gente tiene que sentarse y leer también, no solamente, porque uno en la computadora terminan leyendo lo que uno quiere leer y por ahí se olvida de otras cosas.
1: Es cierto, es verdad. Bueno, importante el tema de las impresiones que realizan acá en el kiosco.
2: Incorporamos ahora, es una impresora chiquitita, pero es para salir del paso. A veces la gente necesita fotocopias del documento o alguna foto JPG que es media chica, lo que es A4 lo podemos hacer. Ahora, si es algo más grande, mandamos para alguna librería conocida acá de la playa.
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2: Nosotros lo tenemos todo el año, ahora yo vendo mucho para el centro, viene gente, carga para el centro y se va para el centro o carga en sus aplicaciones. En teoría, según la ley, va a arrancar el 15 de diciembre, como siempre, hasta el último día hábil de febrero. Puede ser 28 o 29 cada 4 años.
1: Ajá, ajá.
2: Pero bueno, y por ahora está 300 pesos. Vamos a ver qué deciden. Seguramente encontraremos sorpresa, como siempre.
1: Bueno, un buen servicio para saber que también realizás el estacionamiento medido, el alquiler, para lo que es la zona céntrica, ¿no? Que también es importante, lo pueden hacer acá en la playa.
2: Sí, mucha gente viene acá y ya se va asegurado de que lo tiene cargado y se va hasta el centro y ya estaciona, porque a veces tienen inconvenientes de que por ahí no saben en qué lugar comprarlo, tienen miedo a dejar el auto y que le hagan la multa, entonces se van desde acá ya con el estacionamiento cargado.
1: Bueno, aparte de golosinas, cigarrillos, diario, revistas, las impresiones también, vemos que hay galletitas, alfajores, lo que tiene que ver para yerba y otros productos que también están a la venta.
2: Sí, más que nada, mucho de kiosco y algunas cositas básicas de mercado para salir del paso, que siempre se vende un domingo. Por ahí no encontrás nada y te podés llevar una yerba de medio, azúcar o alguna mayonesa, pero ya cuando es algo más de mercado, tenemos acá unos vecinos amigos y yo los mando directamente para allá.
0: 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Estamos en vivo, en directo, en este Tucar, inicio de tarde en la radio, en la Vital, 99.1, hora 13, 19 minutos, 15 grados la actual temperatura en Necochea y Quequén.
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0: Y Y seguimos en vivo, en directo. Gracias a aquellos que se van comunicando y nos entregan sus saludos. Gracias a Marcelo, a Mónica, que nos están escuchando. Gracias a Betty, de la Avenida 74. Esperamos, Betty, que te estés recomponiendo, ya que te vayas recuperando y bien, sobre todo para el próximo domingo, que te queremos todos tener presentes en el Tucán. Gracias a Magdalena en la 49, gracias a Esther en la calle 65. Saludamos a Jorge y Adriana en la 525 en Quequén. Nos volvemos para Necochea y saludamos a María Victoria y Edgardo desde la calle 48, Nildi Néstor en la 73, Dora y Lucio en la calle 51, Mónica desde la avenida 75, Soledad en la 72, Irma de calle 38, a todos muchísimas gracias. Me voy ahora a la tapa del diario La Voz del Interior de Córdoba, y esta recorrida de títulos de portada la está presentando Taller Ortiz, alineación, tren delantero en 76-2912, Superpasta en calle 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La Voz del Interior de Córdoba Capital titula: el padre de Agostina dijo que hay más implicados y apoyó al fiscal Garzón. Petrolera sube en corte con etanol por alta demanda. Otro de los títulos: el Cuti Romero, el zaguero central de la selección argentina, fue dado de alta. Decisión clave de Donald Trump sobre la inteligencia artificial. Patricia Bullrich ofreció dimitir como jefa de bloque. Petrolera sube en corte con etanol por alta demanda. La tapa de La Voz del Interior de Córdoba en esta jornada día miércoles 3 de junio. Seguimos con títulos de diarios y me voy ahora a El Cronista, que presenta esta tapa. Justicia de Nueva York cerró el juicio por YPF. No van a revisar el fallo a favor. La Argentina acaparó el cupo para vender carne a la Unión Europea sin arancel. Caputo sube las defensas de cara al 2027. Apuntarán a comprar más dólares que los acordados con el Fondo Monetario Internacional. Patricia Bullrich ofreció su renuncia como jefa de Libertad Avanza en el Senado, pero Javier Milei se la rechazó. El desafío reavivó la crisis interna. El Banco Central confirmó el desarme de dólar futuro y dijo que renovarán los swaps con China y con los Estados Unidos. La tapa del Cronista, la tapa de La Voz del Interior de Córdoba Capital, lo está presentando aquí en vivo, en directo, en la radio, en La Vital. 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
9: Elaborando, como siempre, sorrentinos artesanales, raviolones, gnocchi, la salsa, la gran variedad de salsa que tienen, y volviendo nuevamente al ruedo, al trabajo.
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1: 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Lo mejor, Norberto, en esta reanudación de trabajo, de labores, y como siempre, con la pasta fresca, que es muy importante, y la elaboración a la vista.
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1: Gracias por acompañarnos en el programa del cada domingo en el Tucar. Muchas gracias. Saludos.
10: Gracias a vos y, bueno, a los clientes y oyentes que se pasen por la Naranjo Fábrica de Pasta.
0: Ahí estaba la palabra del amigo Norberto de Fábrica de Pasta Fresca Los Naranjos en Avenida 75, 2471, entre 54 y 56.

0: Y estamos en vivo, en directo, en este Tucán inicio de tarde. Gracias a todos los que se van comunicando al 35 70 12 o al 41 67 51.
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Nos vamos a la música, nos vamos a estos lindos temas que nos trae Jairo. 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

Y continuamos, seguimos en vivo, en directo, en este Tucán, inicio de tarde en la radio, en la Vital 99.1. Adán y Eva no se adaptan al frío. Con un cielo parcialmente nublado sobre Necochea, que Ken tenemos a ratito sol, a ratito se opaca el cielo, pero estamos aquí en la radio haciéndonos mutuamente compañía con todos ustedes. 15 grados la temperatura en Necochea.

0: Chequén, la humedad del 63%. 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La información que se va actualizando, me voy a infobae.com. Villarroel, la vicepresidenta, recibió a la jueza Micheli y le expresó respaldo institucional frente al pedido de Milei de retirar su pliego. El encuentro se extendió casi una hora en el Palacio Legislativo, en plena puja con Casa Rosada por frenar su designación en el Tribunal Oral número 3 de la Ciudad de La Plata.
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0: ¿Qué está pasando con la guerra en Medio Oriente? Donald Trump dijo que Irán aceptó no desarrollar un arma nuclear. Y volvemos a la Argentina. En medio de la interna libertaria, Patricia Bullrich aseguró que no hay riesgo de fractura en el bloque libertario en la Cámara Alta.
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0: Y me voy a las notas, me voy a los comentarios, a los diálogos que mantenemos siempre con protagonistas de Necochea y Quequén. Me voy a la palabra del doctor José Andrés Barredo, abogado, a quien días atrás, ya hace mucho tiempo, pero sigue teniendo vigencia, lamentablemente, le preguntamos su opinión, su visión sobre esta cuestión de las estafas digitales, de las estafas virtuales. ¿Qué recaudos hay que tomar para que no caigamos en la trampa? El doctor José Andrés Barredo, a El Tucán en la tarde, esto le decía.
1: Marcelo, ¿todo bien? Sí, no, a mí me han consultado bastante sobre estafas, viste, con los cajeros automáticos, a las personas mayores que les vacían la cuenta y todo lo demás. Con respecto a las actuaciones ante cajero, hay cámaras, hay domos, hay cámaras en los mismos bancos, cámaras en los comercios de enfrente, cámaras dentro del cajero, donde vos podés observar quién entró y quién pudo haber hecho algo en contra de la persona, ¿no es cierto?, estar haciéndole dinero. Eso es fácil de identificar. Lo que hay que hacer es la denuncia a la fiscalía, porque el banco de por sí no puede intervenir con ese tipo de cosas. Y después todas las demás estafas que se cometen, muchas veces muy difícil de seguir, pero se establece a dónde fue la cuenta y todo lo demás. Generalmente son personas que tienen una cuenta y que prestan la cuenta para cometer esas estafas y después inmediatamente se saca el dinero ahí. Se la puede identificar, pero generalmente son personas que están ligadas al delito, que están ligadas de alguna manera a personas que o están en la cárcel o están ejerciendo de alguna manera ese tipo de actividad. Generalmente lo hacen desde la cárcel y ahí arrancan, ¿no?
2: Hay un blanco, hay un segmento de gente que es más vulnerable para esto.
1: Absolutamente, la gente mayor que no maneja tanto lo digital y que suele engancharse dentro de su soledad, que consultan montones de páginas y pueden llegar a través de esas páginas a ser un espejo del celular e intervenir el celular directamente. Claro que para eso hay que tener la clave. Mucha gente tiene la clave en el celular para abrirla y no tomarse el trabajo. Una computadora podés tenerla dentro de tu domicilio, entonces la única que la maneja sos vos y tenés abierto directamente la clave. Y entonces hacen un espejo del celular, que no sé cómo es, porque tampoco soy experto en este tema, y logran activarse desde ahí, ¿no es cierto? Y sacar el dinero o hacer alguna compra a través de alguna tarjeta, tomando el código de seguridad. Ahora el Banco Provincia sacó una serie de resoluciones que aparecen en el BID Provincia. Yo creo que el banco no puede desligarse con esa letra chica de ninguna manera de su responsabilidad. Ellos son los que están a cargo y supervisan todo el sistema financiero del cual somos como unos esclavos online. Así que entiendo que no toda esa letra que nos hacen firmar para disponer del BID Provincia no los es culpa. Pero bueno, así están las cosas. Tenemos un seguro ahí para activarnos dentro de lo que es todas estas estafas virtuales del cajero. Y después hay seguros, habrá que consultarlos en las tarjetas de crédito como son, pero se puede desconocer los pagos y lograr que eso no fructifique y después que sea la empresa que te quiere, digamos, cobrar el pago por otro medio y lograr, ¿no es cierto?, una deuda original o que sea cierta, a cobrártela.
2: Las recomendaciones serían estar siempre atento.
1: Obvio, obvio, lo único que cabe es estar siempre atento, no entrar en las páginas, no entrar en ninguna página extraña, no permitir dar los datos personales, no ver ni comprar nada por internet si no se tiene un conocimiento muy grande de cómo se maneja la tarjeta de débito y de crédito, especialmente las personas mayores que son las víctimas, ¿no?, de esto. Ese sería el tema.
2: Doctor Barrio, como siempre, muchas gracias.
1: Gracias a vos, saludo a todos.
0: Ahí estaba la palabra del doctor José Andrés Barredo, abogado, hablando, dando su visión, su punto de vista, por esto que está escalando cada día más en distintas comunidades y en la nuestra también, que son las estafas digitales, las estafas virtuales, a tener mucho cuidado, a no abrir ningún link cuando te mandan ahí en el correo electrónico alguna tarjeta que dice que te quiere contactar contigo, no lo recibas. Abrís un link ahí, chau. te chupan todos los datos. Por eso, a tener mucho cuidado con las cuestiones digitales. 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Dos de la tarde, 49 minutos, 15 grados la temperatura, cielo parcialmente nublado sobre Necochea. Me voy a la música, me voy a este lindo tema de César Banana Pueyrredón, que lo presenta Nelson Di Croce, productor asesor de Seguros La Perseverancia, con venta de formularios para el registro del automotor, resmas de papel, marca Boreal y pampa de celulosa argentina. 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Canta César Banana Pueyrredón.

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0: Y seguimos en vivo, en directo, en este Tucán, inicio de tarde en la radio, en la Vital 99.1. Y recién, hace minutitos pasó por aquí la amiga Noemí de Quequén, que se lleva este combo espectacular de Fiambrería Las Farolas, ahí en 68-2776, se lo ganó en el sorteo del Tucán el pasado domingo, así que a disfrutarlo, Noemí, gracias por escucharnos, y un saludo grande también a toda la gente de Quequén. 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Noticias e informaciones a través de las páginas digitales. Me voy al diario digital tsnnecochea.com.ar. Defensa al consumidor. Se atendieron más de 600 consultas en 4 meses, titula TSN Necochea. Jugarte tuvo una colorida inauguración en el Sindicato de Trabajadores Municipales y ya brinda talleres para los más pequeños. Necochea formó parte de la convocatoria al Ministerio de Seguridad en Coronel Vidal. Ni una menos, a 11 años se realiza una marcha en el Congreso, aquí en Necochea, la concentración hoy 17:30 en la Plaza Dardo Rocha, y comienza la marcha aquí en nuestra ciudad a partir de la hora 18. 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Me voy a la gente que quiere hablar, quiere manifestarse, quiere expresarse. Hola, buen día, buenas tardes, Marcelo Cernich, te saludo, cortita y al pie, te escucho, ¿quién sos?
1: Hola.
0: Hola, hola, buen día. ¿Con quién tenemos el gusto de comenzar a charlar? Buen día o buenas tardes.
1: Buenos días.
0: Buenos días, señor Manuel. Caballero. ¿Cuál es su nombre? ¿Qué lo trae por acá?
1: Manuel.
0: Manuel, desde el barrio, desde el colosal barrio de Luz y Fuerza. ¿Cómo le va, amigo? ¿Qué dice?
1: ¿Cómo anda?
0: Bien.
1: Mira, sacaste un lindo tema, el asunto de los bancos. El asunto que se mete en el asunto de... Yo calculo que en los bancos hay que poner las 24 horas y que dejen para estacionar gente que va discapacitada, ponen coche ahí. Yo no hace mucho tiempo también me quisieron ratear directamente ahí en el mismo banco. Pero como conocía a la gente, agarré y me tomé el piojo, ¿viste? Y me salvé, seguro, que porque la gente que había ahí es como custodiando el Banco Nación de acá de la playa, y estacioné para bajar al cajero y bueno, cerré con alarma el auto y viajé.
0: Ajá.
1: No le di tiempo. Por eso que la intendencia, para los colectivos, todo eso, tienen interés de lugares para preciso para descargar y cargar gente. Está bien eso, ¿no? Pero te agarran un día parado en una cosa amarillo ahí y te hacen la multa. donde están los colectivos. Y en los bancos, ¿por qué no dejan las 24 horas del día donde hay cámaras, vos vas solamente que dejen para estacionar la gente que va al banco, al cajero? Entonces tenés mejor visibilidad por si hay algún sospechoso por ahí que está observando algo, que esté en las cámaras, ¿viste?
0: Ajá.
1: te meten los coches ahí y bueno, podés estacionar. Hay gente que va con muleta al cajero y es complicado, ¿eh?
0: Se le hace difícil, ¿eh?
1: En todos los bancos tendrían que hacer.
0: Ajá.
1: En todos los bancos tendrían que dejar lugar, pero por 24 horas. Dejar lugar donde están las cámaras. Entonces, por lo menos, si vos vas al cajero y te asaltan, bueno, está más fácil para identificarlo, ¿no?
0: Claro, claro. ¿Has tenido algún problema con esto de las estafas virtuales? ¿Algún momento te han querido...?
1: No, de las virtual no.
0: Bueno, pero te han llamado alguna vez por teléfono a tu celular.
1: Sí, pero ¿sabes qué pasa? Así como me llaman, les corto.
0: Claro, claro. Ajá.
1: No, ni aunque sea un pariente, les corto.
0: Está muy bien. Está muy bien, porque este tipo de llamado tuyo también sirve para alertar a la gente que nos está escuchando ahora y para decirle que cuando te llamen en nombre de una tarjeta de crédito o de un banco, le cortes, porque eso va directamente por otro canal.
1: Sí. Eso. Lo que pasa es que vos vas tranquilo, viste, si no hay lugar para estacionar, porque mucha gente va en coche, viste, y estaciona justo ahí. Y dar por 24 horas, por lo menos, para poner 4 o 5 coches, los que van ahí al cajero, tanto en el centro como en la playa.
0: Claro, claro, sí. Bueno, tenemos.
1: Tiene que eso.
0: Sí.
1: ¿Cómo?
0: Que tenemos Banco Nación ahí en la 683, tenés 4 cajeros automáticos, después tenés Banco Provincia en la 79,
1: sí, Banco
0: 4 y 6.
1: Sí, sí.
0: En la playa. Yo te digo que
1: en pleno verano no te dejan un lugar para estacionar. Mm. Eso, pero como lo cobra la municipalidad, a los que van, ponen los coches ahí, les cobra igual. Y bueno, pero tienen que dejar lugar por las 24 horas para los bancos. Como hacen con los colectivos, tendrían que hacer con los bancos también.
0: ¿Y sabes qué me
1: no
0: parece?
1: Deja estacionar ahí.
0: ¿Sabes qué me parece, ¿eh? Manuel? Estoy pensando con vos en voz alta que sería necesario, por ejemplo, habilitar un cajero automático ahí, por ejemplo, en el barrio 9 de Julio, que es tan populoso, tener el barrio de los Tilos 1, los Tilos 2, los Tilos 3, barrio Camionero, Canillita. Hay mucha gente y ahorraría que toda esa vecindad, que toda esa gente se vaya para el centro al tener un cajero ahí en esa zona.
1: Claro, sí. Puede ser también.
0: Claro.
1: En alguna estación de servicio, por colocarlo en una estación de servicio, como estaba acá en la 10 y 79,
0: claro,
1: antiguamente.
0: Claro, tenés razón. Sí, había uno ahí, me acuerdo. Había uno en el casino.
1: Sí, sí.
0: En el casino también había uno, en su momento.
1: Banco Provincia. Sí. Banco Provincia.
0: Está bien.
1: Entonces, hay movimiento, gente todos los días ahí. Entonces, está mejor para ir al cajero.
0: Está muy bien, está muy bien. Bueno, muy bien la charla. Me voy a ir a más información, a más noticias. Te mando un abrazo grande, Manuel, cuídate mucho.
1: Te encargo hoy si encontrás alguno para que venga a poner la lamparita acá en el barrio Luis y Forza, viste que estamos oscuras todavía.
0: ¿Todavía siguen oscuras? ¿No fue nadie ahí a reparar las
1: luminarias? Sí, no, faltan alguna luminaria, viste, pero la gente dice que han reclamado y no han venido. Yo también reclamé una vez y ya no reclamo más, no me caliento más. Pero para cobrar son fáciles, ¿viste?
0: Bueno.
1: Después te roban. Son lámparas que tienen ya 50 años, las lámparas.
0: Claro, hay que renovarlas, hay que cambiarlas, claro, ya hay que cambiarlas.
1: Más, no más vale. No, pero tenés que ser amigo del intendente porque te las cambia.
0: No creo. Ustedes ahí haciendo fuerza, tendrían que hacer alguna asociación vecinal del barrio Luz y Fuerza.
1: Sí, eso es lo que no tenemos acá.
0: Eso es muy importante, ¿no? Porque ya al siendo entidad... con personería jurídica ya metes.
1: Sí, pero igual.
0: No, es otra cosa.
1: Sí, es otra cosa, pero ¿sabes lo que pasa? Que pagamos todo igual, ¿viste?
0: No, ni hablar.
1: Pagamos todo.
0: Ah, por supuesto.
1: Que...
0: Es así. Claro. Manuel, te mando un abrazo grande, cuídate. Gracias.
1: Bueno, listo.
0: Te la chau, vas saliendo. Hasta luego. Bueno, la gente que se va comunicando. Ahí estaba Manuel del barrio Luz y Fuerza, ahí en 71 y 10, que está esperando que les cambien la luminaria, que ya no andan más. Están todos los focos quemados. No todo, pero gran parte. Y necesitan tener luz a la noche. precisamente del barrio Luz y Fuerza, ahí en 71 y 10, el amigo Manuel. Estamos en vivo, en directo, en la radio, en la Vital, 99.1. Dos de la tarde, 10 minutos. ¿Vendrá el Chango Cárdenas? No, ni siquiera me escribió, no me mandó un mensaje. Lo estamos esperando, como siempre. Ahí me hablaban desde el sector interno de los camiones, de los buses, los Pegasus, que lo estábamos esperando, la torre de control, que no tiene nada en el radar. Así que, Chango, bueno, te estamos esperando, amigo. Si por ahí te podés dar una vuelta, con mucho gusto. Hay gente, ya Noemí, ya Esther de la 65, están esperando tu presencia. 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

0: Bueno, hay nuevo mando, hay nueva cúpula en el Colegio de Abogados de Necochea. Asumieron los nuevos integrantes del Consejo Directivo del Colegio de Abogados Local. La ceremonia se llevó adelante en el auditorium de sede en 62 y 55, que estuvo a pleno, colmado, dice la información. Se llevó adelante el recambio de autoridades del Colegio de Abogados Distrito Judicial de Necochea. La ceremonia se desarrolló en la coqueta sede citada y fue encabezada por su presidente, el doctor Víctor Pagani. Allí Pagani se despidió a quienes dejaron esta semana su cargo y llevaron adelante el acto de jura y toma de los cargos. Desde el Colegio de Abogados realizaron distintos posteos. Gracias por el camino recorrido. Bienvenidas y bienvenidos a quienes asumen este nuevo desafío. Seguimos construyendo juntos una institución cada vez más fuerte, participativa y cercana. De esta manera se sumaron al Consejo Directivo quienes fueron electos en las elecciones del pasado 5 de mayo. Como consejeros titulares, Hugo Ferrari, Bárbara Domínguez, Franco Storti, Rocío Milagros Dones, Facundo Manuel Gorgojo, María Cecilia Russo. Y más del Consejo Directivo, como suplentes, Leonardo Más, Ana Vieites, Jan Antonelli, como consejera suplente, Natalia Lorena Donofrio. En el Tribunal de Disciplina del Colegio de Abogados, Natalia Igartúa, David Suez y miembros suplentes, César Tornini y Verónica Ale, entre otros. Los títulos que tienen que ver en este caso con la noticia de la renovación de autoridades en el Colegio de Abogados de Necochea. 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
0: Nos vamos a la música. 16 minutos que han pasado de las 14, 15 grados la temperatura en Necochea, que queda en el Tucán. Se viene Roque Narvaja con este lindo tema, Santa Lucía, y lo presenta Panadería y Confitería La Comercial, en calle 44, 2418. 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
1: 2 de la tarde, 21 minutos. ¿Cómo no iba a estar el chango? Pero sí, puede fallar la comunicación, puede bajarse internet, puede no haber luz, puede haber un corte de suministro eléctrico, pero el amigo va a venir. Aunque sea, si no puede aterrizar, porque la pista no se lo permite, se va a largar en paracaídas, pero va a estar acá. Y el chango vino, y lo estaban esperando, ¿eh? Me dice Noemí de la 541 de Quequén, también Esther de la 65, que siempre lo escucha, y muchas amigas y amigos que están allí del otro lado, ¿eh? En Necochea, en Quequén, y en las zonas aledañas al casco urbano aquí de la mejor playa argentina. Le damos la bienvenida porque ya han pasado 22 minutos de la hora 14, 15 grados la temperatura, cielo parcialmente nublado. Y le decimos a Chango, bienvenido Luis Chango Cárdenas, bienvenido al Tucán, ¿cómo le va? Buen día, buenas tardes amigo, ¿cómo anda?
2: Hola, buenas tardes Marcelo, ¿cómo te va? Aprovechando el día que salió un poquito el sol, porque los demás días han estado nublado y bastante frío, hoy nos dedicamos a ir al centro y hacer trámites bancarios. Entonces, bueno, uno va y dice, en media hora está listo. Mentira.
3: El hombre propone
2: y el banco dispone muchas veces, exactamente. Llegamos. Lo importante es que llegamos. Y la otra son los aparatos estos. Porque estamos, te digo, esclavizados a estos aparatitos que son, bueno, los celulares. Y vos fíjate que muchas veces también olvidamos o no sé qué es lo que pasa, ¿viste? Cuando ya son viejitos, que no, la energía no les dura todo el día.
3: Claro, tenés que cargarlo más.
2: Y tengo, y ahora me quedé sin señal, sin nada. O sea, al estar descargado, inclusive ya tiene un mecanismo que se apaga solo y listo.
3: Pero para qué así estamos que acá en el Tucán, que estamos haciendo como siempre, tenemos los servicios. Tengo un cargador, te lo voy a traer a ver si anda. Lo podemos cargar acá porque tenemos.
2: Ah, pero perfecto.
3: Tenemos, porque si hay algo que acá hacen y son profesionales de verdad, tanto Pato Galletero como Pinino hizo, pagar todas las cuentas.
2: Ah, eso es lo importante.
3: Entonces,
2: hoy por hoy, te digo una cosa: pagar las cuentas ya es un lujo.
3: Honrar las deudas.
2: Honrar las deudas, sí.
3: Y no, eso, no. Por eso vos lo ves caminando siempre, lo vas a ver a Pinino caminando o a Pato Galletero con la frente alta.
2: Exacto.
3: Dice hola, buen día, buenas tardes. Que no muchos lo pueden hacer. 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Mientras me vas diciendo, Chango, ¿qué tema vas preparando para el inicio? Y yo pongo la oreja y a la gente le digo que también escuche con atención. ¿Cómo viene esa jornada?
2: Bien, mirá, hoy por hoy tenemos la gran marcha de las mujeres, que decimos las mujeres. Acá hay un tema que no pasa nunca de moda. O sea, pareciera que estuviera constantemente. Y el drama está con los femicidios.
3: Sí, sí.
2: Entonces, en Córdoba, desgraciadamente, se encontró fallecida o asesinada. La mataron. Asesinada, sí. La chiquita Agustina. Y bueno, es otro caso que pasa. Nosotros, la gente que está, que tenemos más edad, hemos vivido, pero lo tomábamos como asesinato. ¿Te acordás que en aquella época, vamos a hacer un comentario de lo que significaba cuando nosotros éramos jóvenes, estos asesinatos, que se los iba y se los titulaba como crimen pasional.
3: Claro, pero yo que tengo recuerdos, a ver si estoy en lo cierto, ya eran mujeres adultas.
2: Sí, no, pero en el caso... Sí, no, perfecto. Chicos, y bueno, y también en el caso de chicas, hubo un caso muy sonado que para la gente mayor debe de recordar lo que sucedió en La Plata con el caso Penjerec. El caso Penjerec y Vecchio, que Vecchio fue el asesino.
3: ¿Sabés qué pasó con Penjerec? ¿Sabía lo que había pasado con Penjerec?
2: Lo trato de recordar, pero sí, había sido violada y luego asesinada.
3: Sí, pero ¿quién fue el padre de la chica de Penjerec?
2: No recuerdo eso.
3: Que no tiene nada que ver con el... Esto no para nada argumenta ni justifica lo que pasó, pero nos da un hilo de conexión. ¿Te acordás el caso de Eichmann, del alemán?
2: Ah, sí, Eichmann, sí, del nazi que se encontró acá en la Argentina.
3: ¿Te acordás que estaba en Mercedes-Benz, ahí en el Gran Buenos Aires?
2: Exacto.
3: Que traía un ramito de violeta para la mujer en el cumpleaños, en la boda de aniversario, y por eso lo agarraron. Se lo llevaron del servicio del Mossad.
2: Exacto. Y fueron y lo secuestraron acá y lo llevaron y lo ejecutaron allá.
3: Allá como criminal de guerra.
2: Como criminal de guerra.
3: El caso de Frondizi.
2: Exacto.
3: ¿Quién dio los datos para encontrar a Eichmann en Argentina?
2: Ah, no me digas que el padre de...
3: Penjerec.
2: El padre de Penjerec.
3: Exactamente.
2: Claro, porque ella...
3: Con esto no te quiero decir que está justificado nada de lo que pasó.
2: Sí.
3: Pero nos lleva a un hilo para entender por qué pasó lo que pasó. Pero bueno, sí, me acuerdo del caso Penjerec.
2: Sí, fue un caso, pero más o menos como el caso de esta chica, de esta nena... Pero bueno, como el caso del nene que fue secuestrado y increíblemente desaparecido, porque desaparecido
3: Corrientes.
2: Entonces, y bueno, acá tenemos un caso también en Necochea. El caso de Adriana Celigüeta. Entonces, son casos donde uno muchas veces como ciudadano empieza a pensar, ojo, tenemos hijos, tenemos nietos, tenemos familiares, sobrinos, etcétera, etcétera, de estos casos que tapan, salen, son cosas de tapa que toda la gente habla, todos los noticieros, era impresionante, se dejaron de dar programa en algunos canales para mantener en vilo a la gente, si aparecía, si no aparecía, de qué forma, todo lo demás. Entonces uno va y dice... ¿Estamos manipulados por los medios de comunicación? Entonces nos tenemos que empezar a pensar eso. O realmente es como dicen, muchos dicen, no, dice lo que pasa es que vende y por lo tanto se siguen manteniendo, se cortan los programas habituales que tiene porque esto es una novedad, esto significa rating y el rating significa pesos,
3: claro,
2: entonces y muchas veces tenemos que empezar a pensar, la comunicación está bien de que sea de esa forma. Es una forma porque está al servicio de los poderosos o del negocio, entonces uno dice,
3: ¿hasta dónde la información es información o ya entramos en otro terreno a veces?
2: Exacto.
3: Claro.
2: Entonces, y nosotros estamos también atrás de un micrófono.
3: Claro.
2: Y también debemos de tener en cuenta este tipo de cosas.
3: De ser responsable.
2: Lo hacemos, de ser responsable, de ser honestos sobre todo. Sobre todas las cosas, ser honestos. Porque muchas veces están manipulando a la gente como, qué sé yo, vamos a decir el caso de Cristina. ¿Cuántas tapas de Clarín para tratar de voltearla y conseguir de que asumiera Macri? Porque en definitiva fue eso. A su vez, cuando Macri tenía que ir al balotaje, era desde que vos te levantabas, o sea, desde los que empezaban los noticieros a las 6 de la mañana, eran las 10 de la noche, y el fogonazo de Macri,
3: claro,
2: Macri,
3: te saturaba,
2: y ese saturamiento... lo hacen a través de la mente humana, de la conciencia. Entonces, cuando llega el momento de ir al cuarto oscuro y vos ves la fotografía en la boleta de Macri, bueno, todo el mundo iba para allá. Pero vos fíjate que te automatizan la conciencia.
3: El tema es no perder el sentido crítico de las cosas.
2: Y bueno, pero ¿cómo hacemos? Nosotros podemos llegar a hacerlo. Bueno, estamos en un medio, hemos leído, hemos tratado de informarnos. Y bueno, y esto te traigo a colación lo que está sucediendo como ser en Medio Oriente, la hegemonía del capitalismo. O sea, el primer representante a nivel mundial del capitalismo occidental es Estados Unidos. Sí. Y ha perdido su hegemonía. Claro. Ha perdido su hegemonía.
3: Bueno, mirá, hablando del sentido crítico, yo te propongo hacer una especie como de juego, de pensar. A ver, hablando de Estados Unidos, mirá, te pongo Estados Unidos, el fin de la Segunda Guerra Mundial y de qué manera ocurre. ¿Cómo termina la Segunda Guerra Mundial?
2: Con la victoria de Estados Unidos.
3: ¿Pero cómo? ¿Contra Japón? ¿De qué manera?
2: Y con el lanzamiento de las dos bombas atómicas.
3: Hiroshima y Nagasaki. Yo te pregunto, ¿era necesario terminar de esa manera la guerra? ¿Matando tantos inocentes?
2: Fue una demostración de poder. No era necesario.
3: Era
2: una demostración de poder, sobre todo para la Unión Soviética.
3: Exactamente. Ahora, por eso, seguimos repasando.
2: Seguimos
3: repasando este razonamiento. ¿Quién es el campeón de los derechos humanos en el mundo?
2: Se sigue suponiendo de que es Estados Unidos.
3: ¿Quién tiró las dos bombas atómicas?
2: Estados Unidos.
3: Por eso. Entonces vos fijate que aún así tomamos la información de que lucha por la libertad, por los derechos humanos, por la vida.
2: Y fue el que más civiles han matado en todas las guerras que se llevaron a cabo. Civiles inocentes.
3: Las dos bombas fueron totalmente con una matanza, un genocidio.
2: Exacto.
3: Las dos. Gente que no tenía nada que ver. O sea, desde el punto de vista simplemente por vivir ahí, habitar el suelo nipón. Nada más. Bueno, y como esto, otros ejemplos, que es donde vos vas perdiendo el sentido crítico de las cosas. Bombardeado ahora, no solamente por los medios masivos de comunicación, radio, televisión, sino también por el tema, y acá me meto en un terreno que es bastante resbaladizo, que son las redes sociales.
2: Bueno, ahí está. Vos fijate que los que son mayores ricos, o sea, ricos del mundo, y ahora vamos a separarlo, porque al perder la hegemonía, vamos a decir que del mundo occidental. Y como decían los del proceso, era la cultura, ¿cómo era? ahora ya me olvidé, pero decía occidental y cristiana.
3: Sí,
2: entonces se llamaba. Sí, sí. Entonces, porque los otros eran malos, no eran cristianos, y bueno, le ponían todos los motes feos que pudieran

0: con Rusia.
1: Rusia.
0: Exacto. Bien. Bueno, y después cae la Unión Soviética, económicamente. Pero muchos dicen, pero ¿fue realmente invadida? ¿Fue realmente con ideas de capitalismo libre, todo eso? Porque en definitiva, después uno, a medida que ha pasado el tiempo, y ya con el diario del lunes, nos estamos dando cuenta de que el pueblo ruso todavía añora lo que era la Unión Soviética y muchos de los pueblos que la componían.
1: Ah, mirá,
0: porque donde fue y entró el capitalismo, ha hecho desastre. Y hoy por hoy está comprobado que en el caso de China e India, en India todavía existe un capitalismo, vamos a decir, de tipo recalcitrante. O sea que China ha sacado, no tenemos pobreza extrema. En China la pobreza extrema es cero.
1: Mirá.
0: Bueno, y en el caso de la India no. En el caso de la India todavía tiene sufrimiento. El desarrollo que ha llevado a China es para mejorar las condiciones de vida del pueblo chino. Por eso es que tiene la red más grande del mundo con respecto a los trenes.
1: Sí.
0: Y de alta velocidad ni hablemos tampoco.
1: Sí,
0: porque
1: sí.
0: Y lo que están haciendo es conectar todas las zonas de China y para que tengan acceso sobre todo al transporte y a la salud. Hoy en día la China, el nivel de vida ha llegado a 78 años,
1: claro,
0: de los chinos.
1: Aumentado, claro, sí.
0: Y no es el caso de la India,
1: claro.
0: Porque son dos, vamos a decir, dos capitalismos, pero en uno está estrictamente controlado, en el caso de China, y el que maneja, en el caso de la salud también, el 90% de los chinos se hacen atender por la salud pública.
1: Bien.
0: Entonces, no es el caso de la India. Entonces tenemos dos parámetros donde poder, vamos a decir, compararse de las distintas sociedades. Una donde está el capitalismo libre, tipo, vamos a decir, Argentina, que cada cual se arregla como puede, y en el otro caso es un capitalismo controlado a través del Partido Comunista Chino. Ojo, hay ricos también en China.
1: Sí,
0: pero cumple estrictamente las leyes, porque si no, ellos los llevan al paredón y los ejecutan. O sea, no se les ocurra ir y tratar de coimear para beneficio propio a un funcionario, porque los mandan a los dos al paredón, al que coimea y al que la recibe. Exacto. Entonces, este tipo de cosas yo creo que entramos en el terreno de los valores. Y ahí donde entramos en el terreno de los valores es las distintas comparaciones. Y tenemos que, desgraciadamente, llegar a la comparación con lo que nos está pasando a los argentinos. Entonces, uno decimos, estos están gobernando para sus amigos, donde se enriquecen muy poquitos y la mayoría del pueblo argentino estamos pasando necesidades. Y cuando digo estamos pasando necesidades, es por esta razón de que llegué tarde. Ajá. Vos fijate del banco, donde caemos.
1: Mirá, está todo unido.
0: Está todo unido.
1: Mirá, está todo
0: exacto.
1: Unido, está todo unido.
0: Entonces, vos vas y te empezás a encontrar que en el banco el problema de que cómo se puede refinanciar las tarjetas de crédito, todo. Entonces, hay gente que ha salido y que le han arrimado el micrófono por los canales de televisión,
1: sí.
0: Donde dice, ¿y cómo está paliando la crisis? Y dice, endeudándome.
1: Claro.
0: Entonces llega un momento que terminan perdiendo el patrimonio, porque eso es lo peor de todo.
1: Sí.
0: Cuando llegan al tipo de la esquina, al que tiene el kiosquito, ese que va y te pide, yo te salvo, querido, sí, pero tráeme la escritura de la casa.
1: Claro, sí.
0: Entonces terminan perdiendo todo y el patrimonio que ha costado muchas veces, vamos a decir, años y años de sacrificio, a lo mejor no de la persona que está endeudada ahora, pero sino del padre o del abuelo, que pudo llegar a construir esa casa, etcétera, etcétera. Bueno, es lo que está sucediendo.

0: Entiendo.
1: La gran mayoría, la gran mayoría
0: Lamentablemente.
1: en el uso de tarjeta de crédito, no sé si eran 70 o 80%, es para comprar alimentos.
0: Bueno, porque antes se utilizaba la tarjeta de crédito, vamos a decir,
1: Para
0: para
1: hacer un viaje y
0: vestirte, para
1: todo.
0: hacer un
1: Claro,
0: viaje,
1: sí.
0: para cambiar, qué sé yo, ponerle la heladera que
1: Te
0: se te
1: entiendo.
0: rompió,
1: Claro,
0: todo ese
1: claro.
0: tipo de cosas.
1: Sí.
0: Pero no se la usaba para comprar alimento. Hoy
1: Claro.
0: por hoy, si vos te querés alimentar, estás recurriendo a la tarjeta de crédito. Y eso
1: Claro.
0: significa un alto porcentaje, no solo de interés, sino un alto porcentaje de la población también. Y esto ya está comprobado. Y es lamentable de que suceda. Pero bueno, la gente votó quizás y ahora volvemos de nuevo, retrotraemos el dominio de los medios y de los poderosos a través, porque antes hay que recordar de que todos los canales de televisión pertenecían al Estado hasta la época de los 90 cuando llegó Menem.
1: Sí.
0: Entonces tenía, no solo era Canal 7, después pactaron y dijeron, el único que queda en el Estado va a ser Canal 7. Exacto. Y los demás se privatizaron todo.
1: Sí.
0: Pero ¿quiénes lo compraron? La gente no eran cooperativas de trabajadores.
1: Claro, y
0: Era.
1: ahí entramos en otro punto que es de la época de Menem, de los años 90, cuando se deroga un inciso de un artículo de la ley de radiodifusión que decía
0: ¿Qué decía
1: que
0: exacto?
1: un propietario de un canal de televisión no puede
0: No puede.
1: ser propietario de un diario, de una
0: De.
1: radio y viceversa. Al derogarse ese inciso, es lo que está pasando, que hay grandes conglomerados que tienen televisión, diarios, medios digitales, entonces lógico, radios, entonces se unifica el
0: Todo.
1: mensaje y ahí es donde estaba el peligro, por eso esa sabia ley de la ley de radiodifusión, creo que era el artículo 37 y un inciso, inciso B, inciso C, que era el tema este, de no hacer un monopolio en el tema de la información.
0: Exacto. Bueno, hemos cerrado por hoy. No sé cómo
1: Pero
0: andamos
1: queda,
0: de.
1: queda el fútbol y yo te digo, estamos
0: Ah, bueno.
1: escuchando al Chango, a Luis Chango Cárdenas, aquí en la radio, en la Vital, en el Tucar, inicio de tarde, lo está acompañando Cerrajería Casa Quelo en 42 y 73, teléfono de contacto 490971. 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Ya comienza el Mundial la semana que viene, el jueves que viene, no
0: Bueno,
1: este jueves, no mañana, sino el otro.
0: exacto.
1: Sí.
0: O sea que se quedaría 10, 12 días más o menos.
1: Sí.
0: Vamos a hablar un poquito más que de fútbol de los directores técnicos, porque yo acabo
1: Ah,
0: de
1: buenísimo, está
0: enviarte,
1: espectacular lo que me mandaste, sí.
0: te mandé un videíto
1: Sí.
0: donde en este momento son 6 argentinos directores técnicos de selecciones
1: Sí,
0: nacionales del
1: señor,
0: mundo.
1: sí,
0: O
1: señor.
0: sea que son 6 argentinos que están elegidos para dirigir un campeonato nacional, digo, campeonato
1: Mundial.
0: mundial de fútbol.
1: Sí,
0: Entonces,
1: sí.
0: bueno, pero no solo eso, de los 6, 5 son
1: Es
0: santafesinos.
1: espectacular. De los seis argentinos,
0: 5,
1: cinco son santafesinos. El
0: exacto.
1: otro, que es Néstor Lorenzo, nació en Villa Celina,
0: Bueno,
1: en el Gran Buenos
0: en el
1: Aires.
0: Gran Buenos
1: Pero los
0: Aires.
1: otros cinco son todos santafesinos. El actual Lionel Scaloni, ¿no es
0: De
1: cierto?
0: Pujato,
1: De Pujato, Bielsa, que es de
0: Bielsa, que es de
1: Uruguay,
0: Uruguay,
1: el director de Uruguay,
0: que
1: y
0: es de
1: ahora Rosario,
0: Rosario, exacto.
1: exactamente. Abecassese.
0: Abecassese, que es de Rosario, si no me equivoco,
1: Por
0: también,
1: capaz es
0: o
1: que es
0: por ahí,
1: Rosario, sí.
0: cerquita.
1: Lo tenés a ¿cómo
0: A
1: se llama?
0: Murray, digo, de Murray, el que es el director técnico de Estados Unidos.
1: Sí, Pochettino.
0: Pochettino.
1: Pochettino. Y el último es el que fue director de Boca, que ahora estaba en Ecuador, que no me puedo acordar, Alfaro.
0: Alfaro,
1: Esos
0: exacto.
1: cinco son de Santa Fe.
0: Son de Santa
1: El
0: Fe.
1: único
0: Sí,
1: que no es de
0: sí.
1: Santa Fe es Lorenzo, y suman seis
0: 6.
1: técnicos de
0: O
1: selecciones.
0: sea,
1: Impresionante.
0: es increíble. O
1: Sí.
0: sea, cuando muchas veces no le damos valor al fútbol en el aspecto de cómo lo tenemos incorporado los argentinos.
1: Exacto, sí.
0: Y yo creo que pasa por ahí.
1: Sí.
0: O sea, la incorporación, cada argentino, bueno, está bien, hay excepciones, vamos a poner el 80%, por decir un porcentaje. Entonces, ¿cómo lo vemos? Exacto. O sea, la visión de tener. Yo creo que así como los chinos tienen la visión de hacer las cosas grandes y toda la modernidad y todo, creo que nosotros tenemos esa visión, pero para el fútbol.
1: Sí.
0: Entonces, al tener, porque te digo una cosa, Pelé fue grande, sí, pero para mí mucho más grande fue Maradona.
1: Sí.
0: Y después, si vos decís, bueno, Maradona fue grande, y yo te puedo decir ahora de que Messi también es más grande que Maradona.
1: Y sí,
0: porque yo, no hablemos de la persona ni de la calidad, yo lo que voy es cómo está incorporado, y ahora volvemos lo mismo, a la conciencia de la población mundial.
1: Sí, sí, sí.
0: Entonces, yo recuerdo, y esto lo puedo dar porque lo viví, cuando fuimos a Japón a buscar un barco, y bueno, allá íbamos y decíamos que era hablábamos de Maradona.
1: Y te abrían todas las puertas.
0: Pero, y era impresionante. Era que, yo te digo, en los años 90, hacía poco. O sea, hacía 10 años, fui en el 97, y el conocimiento que tenían sobre Maradona.
1: Del campeonato del
0: 86. Del campeonato del
1: 86.
0: Exacto, habían pasado nada más que 10 años, pero estaban muy frescos.
1: Muy fresco, claro.
0: Muy fresco, muy fresco. Entonces, son cosas que muchas veces. Vamos a decir, sentado acá en Necochea, en el barrio, todo lo demás, no tenemos dimensión de lo que significa esto,
1: sí, sí, sí,
0: de lo que significó Maradona. Y bueno, no solo en Bangladesh, una suposición, que es un país muy pobre,
1: sí,
0: como el amor que le tenían, o que le siguen teniendo, inclusive a los argentinos, pero sobre todo a Maradona, porque ellos se sentían reflejados de dónde había salido, de tan lugar tan humilde, tan pobre, y poder llegar a ser el primero del mundo. Entonces, esa evaluación.
1: Y por otra cosa también, habían sido colonia británica.
0: Aparte,
1: entonces
0: los dos goles
1: a los ingleses
0: y los tipos
1: se, Bangladesh lo marcó a fuego.
0: Pero escúchame una cosa, y te digo más, ese partido no fue la final, porque la final fue con Alemania.
1: No, sí,
0: pero todo el mundo, si decís vos, ¿cuál fue la final de México? Y
1: sí,
0: todo el mundo te va a decir Argentina e Inglaterra.
1: Y
0: no,
1: se
0: no.
1: Partido, claro,
0: se recuerda ese. Pero sí, es increíble, bueno, este tipo de cosas. Y yo creo de que debemos de tomar conciencia, porque yo creo que es una de las cosas buenas que tenemos los argentinos.
1: Sí, claro,
0: o sea que,
1: sí,
0: y pienso de que, así como cuando lo teníamos a Maradona y después decíamos de que no va a surgir otro y surgió Messi, yo creo que el día que Messi se retire va a ser otro argentino el que va a ocupar el lugar.
1: Seguramente.
0: ¿Sabes por qué? Porque hay un dicho que dice, no hay dos sin tres.
1: Bueno, que la pases lindo.
0: Bueno, muchas gracias.
1: Te esperamos el miércoles que viene, como siempre. No sé, el móvil, ¿cómo te vas ahora? Si vas en taxi, en Uber, si te vas en avión, ¿cómo es?
0: Bueno, mira, gracias a Dios todavía está funcionando, a pesar de estar un poquito viejito. Pero yo me estoy despidiendo, gracias a vos, Marcelo, y de toda tu audiencia, para permitir hacer estas reflexiones que son colectivas, entre toda la gente que pueda opinar. Y hoy en día trajimos algo como esto. 6 argentinos están dirigiendo en una Copa Mundial. Nada más, hasta el próximo miércoles.
2: Gracias, Chango, muchísimas gracias. Lo despedimos, Luis Chango Cárdenas. Pasó también aquí por la radio, por el Tucán, en la Vital. Y me voy a la música, porque se viene Diego Torres con este tema que lo presenta, Campo Alto. 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

La música de Diego Torres, Tratar de Estar Mejor, aquí en la radio, en la Vital, la 99.1. 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Últimos minutos y vamos a ir repasando noticias e informaciones a través de los diarios digitales, diarios virtuales, como en el caso de La Nación, lanacion.com. 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La Nación titula, entre lo más importante en su página digital, el Senado sesionará mañana, pero no tratará el caso de la jueza vetada por ser familiar de un periodista. El oficialismo pidió tratar el retiro del pliego pedido por el Poder Ejecutivo, pero la propuesta no tuvo eco y el tema se va a discutir en una próxima sesión. En tanto, Villarroel, la vicepresidenta, recibió en su despacho a María Verónica Micheli. Cuatro minutos para las 3 de la tarde, 4 minutos para que llegue el amigo Gustavo Adrián y su programa Mateando con Rosita. Y nosotros nos vamos ya en la despedida con la música, con Juanes. 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

0: ¿Y cómo viene el pronóstico del tiempo para mañana en el Cochea Quequén? Hay un 90% posibilidad de precipitaciones, pueden llegar a caer mañana entre 5 y 7 milímetros, con una mínima de 10 y una máxima de 16 grados. Tres minutos para las 3 de la tarde, 15 grados la temperatura, el cielo ahora parcialmente nublado.
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0: Quien les habla, Marcelo Sarnich, le dice como siempre gracias. Gracias por los mensajes, gracias por los audios, gracias por los llamados, gracias por el afecto, gracias por los afectos. Nos volvemos a encontrar en vivo, en directo, mañana. Mañana jueves a partir de la hora 13. La cita a la convocatoria aquí en Frecuencia Vital 99.1. Tengan todos una linda, agradable jornada lo que resta del día. Muchas gracias. Y hasta entonces.

Muy, pero muy buenas tardes para todos. Bienvenidos. Bienvenidos a compartir una nueva edición de este espacio radial que llamamos Mateando con Rosita, que se emite por aquí 99.1 en su canal de frecuencia modulada, frecuencia vital, desde Necochea al mundo en el www.frecuenciavital.com.ar. Saludamos en la producción comercial de nuestro programa a Rosita, que nos acompaña en conducción y operación técnica. Mi nombre es Gustavo Adrián, quien les da la bienvenida a cada uno de ustedes. Los invito a compartir desde este punto horario y hasta la hora 16:30.

territorio argentino en este 3 de junio del 2026. Vamos a la provincia del Chaco para el comienzo musical. Él es Lisandro Machado. Bajo el sol chaqueño, comienzo musical de la tarde.

0: Sí, señor.
1: Lo marcamos al comienzo ya. Andamos en la huella de la música folclórica argentina. Una tarde más. Miércoles 3 de junio, queridos amigos. Avanza el mes número 6. Lentamente, de este año. Una más, dale, ahí vamos.

Hora 15 con 15 minutos en todo el territorio argentino, queridos amigos. Estamos en marcha, ¿eh? Lisandro Machado, para el comienzo le decíamos. Este chequeño que nos trajo canciones para el comienzo de esta edición de Mateando con Rosita. Hola Patricia, buenas tardes, bienvenida. Hola Maru, buenas tardes, bienvenida también. Marcelo y Mónica, ¿cómo están? Bienvenidos también a la tarde. Algún temita, me dice Marcelo, ¿eh? Ellos envían mensajes al 568609. Línea directa entre ustedes y nosotros. ¿Vamos juntos? Sí, vamos juntos. Hasta las 4:30 de la tarde, aquí, de lunes a jueves. Nuestra semana es así, ¿eh? De lunes a jueves, aquí en este aire de La Vital.

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Por aquí ya anda girando el matecito. Matecito en la tarde, compañero. Por el otro lado, ¿cómo están ustedes? ¿Mateando o qué hacemos? ¿Eh? Ahí anda un guisito de canao. Los musiqueros enterrianos. Vamos rumbo a las 3:30 de la tarde ya. ¡Qué rápido se nos pasa el encuentro! Solcito, solcito, Neco. Bonita tarde sobre Necochea, ¿eh? Muy bonita tarde. 15 grados la temperatura.

Ahí andan los musiqueros enterrianos de Cortina Musical. Bueno, un 3 de junio de 2026 estamos, ¿no? ¿No es cierto? Pero según la historia, algo que por ahí no tiene tanta difusión, ¿no? 3 de junio se conmemora el natalicio de el prócer argentino Manuel Belgrano, quien nació un 3 de junio en Buenos Aires en el año 1770. El mismo día fue instituido oficialmente como el Día del Soldado Argentino en honor a su figura como creador de la bandera nacional brillante y estratega militar. Manuel Belgrano nació un 3 de junio de 1770 en la ciudad de Buenos Aires, y también se celebra, como decíamos, en honor a la figura de Manuel Belgrano, el Día del Soldado Argentino. Yo me pregunto, ¿no? Porque hacer un programa de folclore también es hacer patria de alguna manera. ¿Por qué no es feriado hoy en Argentina? ¿Por qué pasa de largo así una fecha tan importante? El creador de nuestra bandera argentina, Manuel Belgrano, Día del Soldado Argentino. ¿Por qué en Argentina, ya que hay tantas cosas, tantos feriados o puentes, tantos fines de semana largos, por qué el 3 de junio un prócer argentino nacido en Buenos Aires, creador de nuestra bandera nacional, Manuel Belgrano, por qué en Argentina un 3 de junio pasa como si se le quemara la torta a la vecina, así nomás? Cosas de nuestra Argentina, y bueno, hay cosas para remarcar, ¿no es cierto? Por eso lo quería comentar con ustedes también, porque entiendo que un medio de comunicación comunica, y está bueno contar estas cosas, ¿no es cierto?

justamente le estoy debiendo a Rosita una lección musical que vamos a complacerla, dale. A ver, ahí va, dale, ahí está. Me lo pedí ayer Carlos Ramón Fernández. ¿Qué te ha pasado, Justicia?

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1: Ahí andamos entonces, momento de milongas y recitados. Primeramente, complaciendo a Rosita. ¿Qué te ha pasado, Justicia? Todo un éxito de, hace un tiempo ya, de Carlos Ramón Fernández, el chacarero cantor. Pegadito luego, recordado Argentino Luna, por 2 pesos con 50. Ambas canciones atemporales totalmente, ¿no? Qué bárbaro estos poetas, ¿eh? Cuántas verdades en sus letras.
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1: A todo esto han pasado 42 minutos de las 3 de la tarde en todo el país. Reiniciamos transmisión Facebook porque el telefonito que transmito se me apagó sin batería. Así que pusimos el habitual para seguir transmitiendo. Y estamos en el dial 99.1, la vital. El teléfono fijo de la radio, siempre olvido decirlo, ¿eh? Es el 33-0984, 33-0984, frecuencia vital, aquí en la calle 63, casi 24 bis, aquí en el puerto de Necochea.
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1: Allega Facundo Picón, como en antes.

Ahí andaba Franco Coria, qué samba esa, ¿eh? No sé qué tiene la noche, qué linda versión que hace Franco Coria, valcarceño Franco Coria, ¿eh? Qué bien canta el paisano, che, la verdad, ¿eh? 15:49, no lo puedo creer, mira, ya casi las 4 de la tarde en todo el país. Hola Isabel Zanabria, ¿cómo estás? Buenas tardes, bienvenida. Se viene, ¿qué digo? ¿Qué pasa cuando nombro estas palabras? Se viene la mateada de Rosita. Domingo 14 de junio, Centro Jubilados del Parque. La presencia de, a ver si me acuerdo de memoria, Chango Oficina, Beto Duré, Hugo Evelio Herrera, Ariel Laje, Cali López, Nahuel Varela, Estela Salazar. Presencia de Peuyén en las danzas. Desde Mar del Plata, Alejandro Carrara. El baile junto al Cali López. Bailamos tropical junto al Cali López. Conduce el espectáculo María Romero Rupert. Sonido Manuel Molina. Alejandro Carrara llega desde Mar del Plata, el cantor que ha sabido recorrer escenarios con Abel Pintos, con León Gieco, con Teresa Parodi, todo un exponente de nivel nacional, Alejandro Carrara, próximo 14 de junio en la mateada de Rosita. Anticipadas 8.000 pesos, en puerta 10.000 pesos, totalmente accesible la entrada, 8.000 anticipadas, 10.000 en puerta. Centro Jubilados del Parque, avenida 10 y 95, desde la hora 12 del mediodía. Almuerzo, para los que quieren almorzar, habrá un menú fijo de milanesa napolitana con fritas más postre por 12.000 pesos. Todo esto y mucho más. Domingo 14 de junio, la mateada de Rosita. Alejandro Carrara nos canta entonces Amor en las trincheras.

Este artista llega el próximo 14 de junio a la Mateada de Rosita, a Alejandro Carrara, que nos canta así de esta manera, a prepararse para bailar con Alejandro, ¿eh?

cantor que canta. 15:54 minutos en todo el territorio argentino. Aquí estamos. Entre mate, entre canciones y palabras, llevando y disfrutando de la tarde. Ahora se nubló un poquito, parece, ¿no? Yo tengo la vista aquí a la calle 63, un enorme ventanal. Se nubló un poquito, pareciera, ¿no? Traemos canciones, vamos a la Patagonia Argentina. Leonardo Miranda. Las andaduras del vino.

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0: ¡Ay, qué cantor, señoras y señores! Leonardo Miranda, nos dejaba entonces las andaduras del vino, ritmo de samba, luego en canción, sin tiempo. Hora 16:03 en todo el territorio argentino.
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0: 226-256-8609 para que se comuniquen con nosotros. Llamaditos, mensajes, textos. 56-8609. 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

temperatura actualizada en Necochea, 16 grados 7 décimas, humedad del 75%, presión 1022.4 millones de hectopascales, viento del este a 8 kilómetros, visibilidad óptima para Necochea 10 kilómetros. Lo que resta de esta jornada, cielo mayormente nublado hacia la tarde-noche. Para mañana jueves, en la mañana bancos de neblina, la jornada mayormente nublada toda la jornada, con pronóstico de lluvias hacia la tardecita-noche.

0: 2262-568609, línea directa entre ustedes y nosotros. Vamos hasta las 4 y media de la tarde, hasta las 16:30 por aquí. Mateando con Rosita.
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0: 568609, decíamos directo. 330984, también directo. ¿Me encuentran en Facebook? Sí, me encuentran. Gustavo Locutor Necochea, así estamos. Hoy, transmisión cortita por falta de batería en el telefonito, ¿eh? Pero bueno, estamos en el aire de igual manera, ¿sí?

insiste en los pronósticos climáticos de lluvia, para la noche del jueves, algo del viernes y algo del domingo, Viene lluvioso, pareciera, otra vez, Esa racha de lluvia que tuvimos el mes pasado, pareciera que va a regresar, Para mañana a la noche, jueves, hay un 90% de probabilidad de que venga lluvia, pero apenas 7 milímetros, Nada que ver con aquella tormenta que subieron casi 30 y picos en un rato. 7 milímetros de lluvia dan, o sea, molesta, lluvia molesta. ¿Viste esa lluvia que ni una cosa ni otra? Bueno, así es lo que se aproxima para dejar jornadas invernales, porque ya estamos en el invierno, Ya ha comenzado el invierno 2026. En este mes número 6 que estamos transitando, apenas 3 días han pasado ya del mes número 6. Este domingo hay mateada también, como les vengo contando todas las tardes. Asociación Vecinal Barrio Sudoeste, de 58 y 81, allí Beto Duré, Cali López, Alejandro Leiva, el Campanito. Muestra de talleres de folclore, de bachata, de yoga. Los talleres que allí funcionamos. Mostreo de actividades desde la hora 13. Buen servicio de cantina. Salón calefaccionado. Realmente se pone muy lindo ahí. Está muy bien calefaccionado el salón. Y una comunidad barrial pujante, Así que ahí andaremos este próximo domingo. En lo personal, presentando a mis alumnos de taller de folclore de Peuyén. Compartiremos un grato momento, seguramente, un domingo por la tarde, que será prolongar hasta las 6, 7 de la tarde, más no, Desde el mediodía hasta la tardecita. 81-26-08, 81 y 58, salita del barrio Sudoeste.

0: Vamos promediando nuestra edición de este miércoles 3 de junio. Y hoy temas decían por ahí la gente de Sangre Nueva.
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0: 16 con cuánto ya. 16, 10. No veo, che. Están chiquitos los números. 16, 18 minutos. 16, casi 20 en todo el país.

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1: Así con la música del litoral, vamos buscando el final nosotros. 16:25 en todo el país. Canta el Clarín. El invitado, como siempre, mi favorito, el Monchito Merlo. Se lo regalamos a Marcelo y a Mónica, que les gustan los chamamecitos. Ahí está. Mira vos. Seguramente andan el matecito girando por ahí, ¿no?

Bueno, muy bien, final entonces para esta emisión de Mateando con Rosita. Como cada tarde, una hora y media junto a ustedes, de 15 a 16 y 30, la propuesta de todo lo que ya les he contado, ¿no es cierto? Que les cuento todas las tardes, aquí en La Vital. Lo que resta, en programación de buen compañero, hay que decirlo, claro que sí, aparte es una amiga en lo personal, María Don Romero Ruppel, con su programa de Ciencias Argentinas. A las 5 de la tarde sigue el folclore aquí en la radio. De 17 a 19, Esencias Argentinas. Nosotros, si Dios y el clima así lo permite, mañana jueves, última edición de la semana de este Mateando con Rosita. De mi parte, nada más. Han sido ustedes muy amables por la sintonía. Que Dios los bendiga a todos. Muchas gracias. Hasta entonces, les dice Gustavo Adrián.

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Y volvés. 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

Al pulsar una guitarra suelto mis notas al viento, que poniendo sentimiento a mis penas desamarra. Y al igual que la cigarra cantando libre al verano, yo les dejo a mis hermanos las canciones hechas flores, porque escuchando folclore me siento feliz, paisanos. Queridos oyentes, tengan todos ustedes una muy linda tarde de este mes 3 de junio del año 2026. 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El teléfono fijo 330984, el celular 415537. 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Operación técnica y puesta en el aire, Joaquín Pérez. Buenas tardes, Joaquín. Dirección general, señor Iso y señor Gaitero. Y acá estamos en este día miércoles con una temperatura, siendo la hora 5-9 minutos, de 16 grados. La humedad 70%, los vientos del nor-noreste a 18 kilómetros en la hora y la presión 1025.1 milibares. Amenazante, según los pronósticos de lluvias para mañana, chubascos, para el viernes chubascos intensos y sigue el sábado y el domingo. Así que bueno, esperemos que no se cumplan tan estrictamente estos pronósticos. Y comenzamos la tarde como siempre, saludando a todos, deseándoles una hermosísima tarde, una gran noche y un hermoso despertar. ¿Tenemos códigos en esta vida? Yo creo que la mayoría no los tiene. Que los códigos son de barro, que en cuanto sale el sol se secan y no sirven para nada esos códigos de barro. Recordemos que la tierra es nuestro lugar, nuestra casa. La destruimos, no nos importa nada del otro. Destruimos, cortamos y podamos árboles en épocas que no son las correctas, porque ustedes no tienen idea de lo que sufren los árboles. Ah, sí, se ríen muchos de lo que digo, pero la naturaleza toda sufre. Estamos acá en la tierra a ver quién hace daño y quién no. Y después, cuando todo regresa en bondad o en maldad, si es en maldad nos quejamos terriblemente y parece injusto. Lo saqué a ese árbol porque me molestaba. ¿Te molestaba? Lleva al otro lugar donde él también pueda estar bien. No, hacen destrozos terribles. Y la tierra sufre. Recordemos nuestros sufrimientos a través de otros, esos que no nos damos cuenta de que estamos pasando. Recuerden que en la mejor tierra, el abrojo solamente ofrece espinas y la cala, con sus raíces en el barro, te regala una flor
hermosa y blanca. En las mejores condiciones el necio vive mal, y en las peores condiciones el sabio vive bien. ¿Se dieron cuenta? En las mejores condiciones el necio vive mal, y en las peores condiciones el que es sabio vive bien, medianamente, y paliando todo, agradecido. El río desbordado deja los campos desolados, pero también los abona para que se recuperen con creces. Recuerda que cuando te cubran tus tiempos malos, llora por lo que perdiste, pero no dejes de reconocer la oportunidad que te dan para descubrir tus fuerzas y tu capacidad de reaccionar. La nostalgia que nos trae el atardecer, porque yo creo que a todos nos trae el atardecer, el anochecer, nos trae nostalgias. Anuncia la alegría del amanecer. Pasamos la noche esperando ver el día, la luminosidad del día. Y la crisálida es ese gusanito que teje con palitos y seda de su propio cuerpo su lugar. Sufre, pero es el precio para que se abran las alas de la mariposa. Sufre mucho al tratar de romper ese canasto, pero es lo que tiene que hacer. El sufrimiento de muchas pérdidas es el precio que pagamos para desplegar las alas de nuestro espíritu y crecer como personas. Los códigos que olvidamos, los códigos que destruimos en otros, pedimos, sí, no tiene código ese. ¿Y nosotros lo tenemos? Pensemos un poquito nada más para poder seguir pasando este momento malo para muchos. No neguemos ni callemos el dolor y el enojo, pero tampoco aumentemos el sufrimiento imaginando lo malo que aún no sucedió, todavía no sucedió y tal vez nunca suceda. El lamento, las quejas, tienen su valor como desahogo, pero en su medida. El dolor sano despierta nuestra capacidad de reaccionar, y el enojo, la rabia, surgen para que afrontes la dificultad. Cuántas cosas que nos enseña la vida. No debemos negar con ilusiones vanas ni agrandar con fantasías catastróficas. No dejes de tener códigos con tus compañeros de trabajo, con tus colegas. No lo pisotees. Deja que haga su camino y tú sigue el tuyo. De la mano de Dios y con Dios en el corazón, todo se puede. Bendiciones para todos en este día miércoles. Y así comenzamos con este hermoso tema.

Y así comenzamos marcando la huella de esta tarde con los Guairas, que nos entregaban este hermoso tema, Código de Barro. Hay que escucharle bien la letra, para darnos cuenta de tantas cosas, tantas. 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Continuamos con la buena música y estamos con este cantor de la ciudad de Tres Arroyos, Francisco Santarén.

Y así pasó la voz de Pancho Santarén y Francisco Santarén, entregándonos dos hermosos temas, Zamba del Llanural y luego Sueñito del Monte. Hermosos temas en la voz de este muy buen cantor de Tres Arroyos. Algunas veces anduvo por acá. Creo que está invitado a un espectáculo, que no me acuerdo bien, porque no lo encontré más por acá, por Facebook. Pero es muy buen cantor, y de milongas y de todo. Muy bueno. Se viene la mateada de Rosita. Este 14. 14 de febrero, la mateada de Rosita, para disfrutar de una linda, linda tarde. Si querés almorzar, bueno, ya sabés, a las 12 del mediodía va a haber para almorzar. Va a haber en milanesas napolitanas con frita más el postre, a 12.000 pesos nada más. Y después van a estar a la hora 14 los artistas como Hugo Elio Herrera, Nahuel Varela, Cali López, Peuyén, Chango Oficina y Alejandro Carrara desde Mar del Plata. Así que a disfrutar de este 14 de junio, ahí en el Centro Recreativo del Parque Miguel Lillo. Hermosa mateada que no te la podés perder, ¿eh? Almorzar o si no, seguir a la tarde como siempre, pero las entradas anticipadas tienen un valor de 8.000 pesos para la peña, ¿eh? Para la mateada. Anticipadas en la puerta 10.000. Comunicate al 568609 si querés. Y si querés almorzar también, llamá porque así saben cuántas personas van a almorzar en cuanto a los platos, ¿no? Una mateada desde las 12 del mediodía, el 14 de junio, ahí en el Parque Miguel Lillo, Centro de Jubilados de 95 y 10. Con todo, ¿eh? Así que bueno. Muy bien. Seguimos con la buena música. Vamos buscando comentarios y cosas para compartir. Estamos con la voz de Gabino Chávez. Nos vamos para el litoral con temas muy bonitos, románticos, así, de esta manera.

0: Merita.
1: Muy bien, así pasó Gabino Chávez entregándonos de Ternán Alma de Gurí y luego Huayna Porá, que no sé quién es el autor, porque... Ah, no, Mateo Villalba. Sí. Junto a Mateo Villalba, estos dos temas, el gran guitarrista correntino, Mateo Villalba, y nos dejaba también Huayna Porá, Huayna Linda quiere decir, Muy bien. Hacemos pausa comercial y volvemos.
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0: Muy bien, muy bien. Acá yo resoplando, ¿vieron? Hablo demasiado rápido. A veces grabamos un poco las publicidades, pero hay cosas que por ahí no salen bien y no queda bien pasarlas. Así que hay que leerlas detenidamente. Y estamos con el canto surero. El canto surero. Hoy recordando a un muy buen amigo que también partió en este mes de junio. Él era de Tres Arroyos y vivía en Mar del Plata. Y siempre me llamaba, salía al aire. Y ese mes de junio en que partió, unos días antes, salió al aire para llamarme, para contarme cosas. y a los oyentes, y me mandó algunos discos con un amigo, y después se fue. Ese era Carlos Martínez Luna, para mí. No sé para otras personas, pero para mí fue una muy buena persona y siempre estaba pendiente de si yo necesitaba algún disco y me llamaba desde Mar del Plata, donde vivía. Así que lo vamos a escuchar en dos temas. Gorjeo, una historia de Cepeda que la escribió en la cárcel. Muchos lo conocen con otro nombre y la han acortado, La Mariposa, por ejemplo. Y esta está completita, Gorjeo, donde Carlos Gardel también estaba allí, por algún motivo que nunca busqué por qué estuvo preso Carlos Gardel, junto a Cepeda, y le dio este tema, Gorjeo. Y lo cortaron poniéndole La Mariposa y con otro autor, Martino. Pero es de Cepeda. Carlos Martínez Luna me contó toda la historia verdadera, ¿no? Y luego escuchamos Las Taperas. Así, de esta manera, el canto surero de hoy.

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Muy bien, así pasó el canto surero en el día de hoy, recordando a Carlos Martínez Luna, que hace unos años, en este mes de junio, partió hacia los cielos infinitos, dejándonos sus canciones. Estábamos con Gorgeo y las taperas. Regaladito, como siempre, para Carlos de Quequén, para Gladys, para todos los sureros que le gusta la música de el sur, del centro, de Buenos Aires. Así que ahí estábamos, recordando a los amigos. Recordando a los amigos. Gracias, hermanita Iris. Te mando un abrazo enorme. Y a mi hermanita Marina, que está cumpliendo años en el día de hoy. Marinita, que tengas un hermoso día de cumpleaños. Solamente te voy a pedir que estés bien, nada más. Bien de salud, bien físicamente, interiormente. Sé que es así. Te mando todo mi cariño, mi amor, hermanita, Mi hermanita Marina, que también cuando era chiquita dormía siempre conmigo. Así que fui como una mamá para todos mis hermanos. Ayudando a mi mamá, por supuesto. Éramos muchos. Y como yo era la más grande, entonces siempre ayudando a mamá y cuidando a mis hermanitos. Y mando un abrazo enorme. Amo a todos mis hermanos, a todos. Y acá estamos. Gracias, Betty. Ahora le vamos a pasar el tema para Betty, la ley y la trampa que quería escuchar Betty. Y el pronóstico después lo voy a buscar y te lo digo, Betty, el de hoy y de mañana. Mañana a la tarde anuncian algunos chubascos no fuertes, pero sí fuertes para el día viernes. Ah, hablando del día viernes, yo el viernes no estoy en la radio porque tengo que hacer trámites muy importantes a la mañana que me llevan mucho tiempo. Y no voy a poder armar el programa. Así que el viernes a la tardecita no estamos. Simplemente. Mañana, Dios mediante, sí. Pero. Y mañana salúdenlo a Joaquín, que mañana es el cumpleaños. Mándenle saluditos. Para Joaquín mañana, cuando estemos al aire. 23 añitos. Un nene, pero muy buena persona, para esa edad, donde muchos andan por ahí haciendo lo que no deben. Él es una persona sana, totalmente, en su mente y en su corazón y en todo. Así que mañana a saludarlo, con mucho cariño, a Joaquín y sus 23 añitos. Y nosotros acá estamos con los nuestros, los de aquí. Y hoy he traído, creo que debo ser una de las únicas que siempre los pasa a ellos, los hermanos, los Huauque. Esto fue grabado en vivo en el año 2012. En el año 2012. Los Huauque, cuando Nicolás cantaba y Gustavo Adrián con el bombo, los escuchábamos, ellos siempre estaban presentes en todo. Así que los nuestros, los de aquí, hoy con los Huauque. No sé cómo irá a salir la grabación, pero era en vivo y allá por el año 2012.

0: Y así recordando a Nicolás Sixti, junto a su hermano Gustavo Adrián, en el año 2012, lindas peñas que organizaban o estaban actuando en otras peñas, nos entregaba para los ojos más bellos y luego el truco del amor, los huauque. Así pasaron los nuestros, los de aquí. Siempre recordándolos, con mucho cariño a Nicolás, que fue operador de mi programa mucho tiempo. Tuvo que dejar el día que empezó a enfermarse. ¡Ay, Rosita! Bueno, ahora te atiendo. ¿Hacemos pausa comercial, por favor?
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Muy bien, después de las sugerencias comerciales, continuamos con la buena música. Gracias, Hugo Belio Herrera, Luisita, ahí escuchando también el programa, Marcelo y Mónica, que tengan una bendecida tarde y una linda noche. Hugo Belio Herrera, que va a estar cantando en La Mateada de Rosita, como siempre. La Mateada de Rosita, que es este 14 de junio, en el Centro Recreativo del Parque Miguel Lillo, en Avenida 10 y 95, donde van a estar actuando un montón de artistas nuestros y la voz de Alejandro Carrara desde Mar del Plata. 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Muy lindo va a estar esto, ¿eh? No te lo podés perder. Seguimos y estamos con el tango. Gracias, Rosita, no te podía atender porque estaba hablando al aire. No te pude atender, Rosita, la mamá de Nicolás. Siempre me acuerdo de Nico y siempre, mientras yo esté en estos programas, así va a estar presente, siempre. ¿Estamos con el tango? Regaladito para todos los tangueros, tangueras, especialmente para Toti Rodríguez, con todo cariño, también para Carmencita del 87, y hoy con Chico Navarro y dos hermosos tangos, así de esta manera, que le pertenecen.

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Y así pasó el tango, la voz de Chico Novarro entregándonos sus tangos, ¿eh? Autor increíble, Nuestro Balance y luego El Último Round. Gracias a todos los que se van comunicando en esta tarde. Betty quería escuchar La Ley y la Trampa, ¿la tenemos ahí? Bueno, ahí va Betty para vos.

Muy bien, así pasó el tema para Beatriz, la ley, la trampa, el chaqueño para vecino. Y ahora seguimos con los Carabajal. Los Carabajal, estas versiones son de 1998, más o menos, 99, cuando la primera voz de los Carabajal era Lucio Rojas. Lucio Rojas, que está solo ahora, como solista, digo, no solo, porque tiene un montón de músicos increíbles alrededor. La voz de Lucio Rojas era la voz de los Carabajal, la primera voz. Escuchamos este hermoso tema de Litino Ovejero, El Anacleto del Viento.

Qué bonita versión del Anacleto del Viento, los Carabajal en esa época. Los conocí en la primer noche del Festival de la Costa, que Sergio Melgarejo con el dúo Limbato Paternesi, los tres, iniciaron ese Festival de la Costa, que duró casi 13 años y después se terminó. Y bueno, la primera noche siempre recuerdo. Vinieron para el cierre los Carabajal con Lucio Rojas, que era la primera voz de los Carabajal en ese entonces. Y flaquito, pelo largo, de traje gris, me acuerdo. Ahora lo ves y te acordás de esa época y todos fuimos dejando también un poquito la piel, el alma en estas cosas. Hermoso tema de Litín Ovejero. Y ahora estamos con Litín Ovejero, el autor de muchos temas, muchísimos. Pero tiene temas grabados por él también, sus temas, como este, Litín Ovejero, el autor del Anacleto del Viento, ahora él con Yo Soy Mataco.

Muy bien, qué lindos temas de Litino Vejero. Linda voz tenía también, tiene, va. Yo soy Mataco. Hay tantos temas de Litino Vejero que buscás y encontrás. Me encanta escucharlos a los autores cantando sus temas. Acá estamos en Esencias Argentinas. Crisol de razas por Frecuencia Vital 99.1. En esta tardecita noche que va llegando despacito. Ya está oscurito. Luces por todos lados. En esta tarde de este día 3 de junio del año 2026. Aquí, Frecuencia Vital 99.1, calle 63-945. Nuestro teléfono fijo 330984 y el celular 415537. Nos vamos para el lado del litoral argentino. 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Y hoy nos lleva con Tomasito Zacarías. Esta grabación fue hace unos años atrás, cuando Tomasito, ahora es Tomás Zacarías, porque ya creció. Tenía 18 años acá cuando vino por primera vez. Y bueno, yo estuve a cargo de la conducción de esa chamameseada tan linda. Y Tomasito Zacarías, un acordeonista increíble, se bajaba del escenario y andaba tocando entre la gente. La verdulera, increíble con ese compás. ¿Lo escuchamos en esa época?

Y así pasó el chamamé, regaladito para Marcelo y Mónica y para todos los chamameceros, recordando ese momento en que Tomasito Zacarías andaba por acá con su mamá, con su papá, con todos sus integrantes, entregándonos la CAU y luego Puerto Tirol. La CAU quiere decir, aquel que dice está CAU, tomó de más, claro que sí, el borrachito, la borrachita. Muy bien, Puerto Tirol de Pérez, hermoso. Tomasito Zacarías pasó así, en el momento chamamecero. Ahora vamos a escuchar una linda zamba, pero primero quiero hacer un comentario de lo que sucedió en Salta, porque el tema se refiere a Salta. Un salteño, guardián de nuestras tierras, dice, en tiempos en que nadie cuida nada de nada y rompen todo, es salteño y guardián de nuestras tierras. La firme y emocionante advertencia de un guardaparques que se volvió viral en las redes. En Tolar Grande, a las 21 horas y con un comedor lleno de turistas, Porfirio Puca se levantó y habló con una calma que imponía respeto. Buenas noches. Mi nombre es Porfirio Puca y soy el guardaparque de aquí. Sean ustedes bienvenidos. Frente a él, un grupo de motoqueros cargados con todo lo de competición lo escuchaba en silencio. Sin levantar la voz, pero con total firmeza, dejó un mensaje que hoy recorre todo Salta. Señores, acá no se puede andar fuera de los caminos. Si van a usar sus motos, háganlo sobre huellas marcadas, porque aquí se cuida la naturaleza. Si no les gusta la regla, pueden irse tal como llegaron, con las motos cargadas. Su voz era tan calma y con tanto respeto que no hubo ninguna discusión, porque imponía autoridad sin gritar, sino el amor profundo por una tierra frágil, donde cada marca puede ser irreversible. En tiempos donde todos miran para otro lado, Porfirio eligió cuidar, sin capa, sin espada, sin reconocimiento, pero con un coraje que lo convierte en un verdadero héroe salteño. Nos deja una enseñanza clara: la naturaleza no se negocia, se defiende. Y gracias a personas así, Salta sigue siendo ese lugar que emociona al mundo.

Y así pasó este comentario y esta hermosa samba, Salta Mía. Cuántas cosas que uno encuentra recorriendo, ¿no? Algunas cosas lindas que nos interesan, como el cuidado de la tierra, del lugar donde naciste y donde vivís. No puede tener más que amor a la tierra, alguien que habla con tanta calma y con tanta autoridad. Defender el lugar donde está custodiando todo. Hermoso tema también para ponerle del chaqueño palavecino, Salta Mía. Y así estamos acá ya llegando al final. Estamos con los románticos del folclore argentino para ir despidiéndonos. Gracias, Toti, querida. Un abrazo enorme. 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Y estamos con este conjunto cordobés, Caimanta, un tema muy lindo en versión folclórica, por supuesto, de Camilo VI.

Y así con Caimanta que nos entregaban de Camilo VI, Vivir así es morir de amor, ya nos estamos despidiendo. Hasta mañana, Dios mediante, cuando sintonicen a la hora 17, Esencias Argentinas, Crisol de Razas, aquí por Frecuencia Vital 99.1, situados en 63.945. Desde el corazón les deseo a todos que tengan una hermosa tardecita, una hermosa noche y un luminoso amanecer. Y esta oración que hacemos siempre juntos. Señor, concédenos serenidad para aceptar las cosas que no podemos cambiar. Danos valor para cambiar las cosas que podemos cambiar y danos sabiduría para saber encontrar la diferencia entre el bien y el mal. Te damos gracias. Y no olvidemos la regla de oro de Jesús. No le hagas a los demás lo que no quieres que te hagan a ti. Gracias. Y gracias Joaquín Pérez por la operación técnica, por venir, por acompañarme y que tengas una hermosa noche.

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¿De qué depende? De según cómo se mire, todo depende. Depende. ¿De qué depende?